0: nosotros tampoco.
1: Ya volvemos con mucho más.
2: Son las 8:03.
1: Temperatura.
3: 9 grados.
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0: 9 grados.
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1: 9 de la noche, con 2 minutos.
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1: 10 de la noche.
2: 4 minutos.
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1: 11:01 p.m.
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1: Cero horas con dos minutos.
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0: Es la 1 de la mañana, con 2 minutos.

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1: Dos de la mañana, con 3 minutos.
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1: Tres de la mañana. Un minuto.
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1: Cuatro de la mañana con dos minutos.
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1: Cinco de la mañana, en punto.
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1: Son las 6 de la mañana, con 3 minutos.
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4: 7 de la mañana en punto.

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feliz. Contento de estar este día viernes 28 de agosto. Es viernes y tu cuerpo ya lo sabe. Viernes prendido, viernes a todo fuego, a todo lo que da, amigos míos. Qué rico ya estar, último día de trabajo, último día de rutas interminables, tacos y demás. ¡Vamos! Esta mañana nos acompaña Repuesto San Ignacio de Yeme, Colún. Tienda Kit and Play. Hoy día musiquita variada de todo. Les comento que no tengo WhatsApp, pero me pueden hablar al Instagram.

0: alguien puede ir a despertar al emperador. Y le digo que tenemos que enlazar el WhatsApp, ¿vale? ¿Será que se puede, no? ¡Vamos, la música!
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0: Un recuerdazo esta mañana junto a Daddy Yankee, Prince Royce. Este se llama Ven Conmigo. 7 de la mañana.

noticia, amigo.

0: fiebre canto mala.
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0: Fiebre de canto debería ser fiebre de aúlla, no sé, ladrar. Juro, nadie canta allá. Hay como dos personas nomás que salvan. Pinilla, amigo mío, ¿cómo? Y eso que solo lo he visto en el programa, lo he visto así.

dormir. Y ordenar un poco aquí que está. Está la cagadita aquí. Es que volví al laburo, amigos. Sí, volví a la normalidad. Yo estuve mucho.

103 años de cárcel solicitó la fiscalía a 6 acusados que fueron condenados por tráfico de drogas en Lautaro. Mira, la fiscalía local de Lautaro obtuvo un veredicto condenatorio contra 6 acusados por tráfico de drogas tras una investigación desarrollada junto a la policía de investigación del PDI. El procedimiento permitió incautar más de 35 kilos de cannabis, además de cocaína, ketamina, éxtasis.

0: coming up. Más fácil decir perpetuo, ¿no? Y es como, oye, era tres chilenos, un colombiano y un... Era como los chistes que contaste. 7:23, amigos míos. Es el despertador, esta hora en la mañana. Sin WhatsApp, solo Instagram.
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0: Me pidieron este temita por acá, me dicen, ¿tienes Quiero Más? De Gracie, por supuesto, ahí está.
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0: La gente que me está hablando es por Instagram, amigos.

dentro de la noticia hay un video aquí. Oye, ya es como de película, ¿eh? Dele balance y cosas, oye. Está mala la cosa, ¿eh?

0: No muchos saben, pero yo soy ingeniero informático. Y en esta vuelta me toca volver a casa. Vamos a estar en un proyecto para Entel. Y hoy día, amigos míos, hoy día es un día divertido. Sí, porque dentro de mi trabajo, mira lo que estoy contando, Nacho. Pero dentro de lo que tengo que hacer, hoy día me toca probar todas las consolas de juegos. O sea, hoy día voy a partir jugando Fortnite.
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0: No, sin sueño. Pero hoy día va a ser un día muy divertido para mí. Tengo que probar todas las consolas de videojuegos en una experiencia de un nuevo servicio que va a sacar por ahí mi compadre. Oye, buena, ¿eh?

0: loco. Ya, loco.
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0: Sí, chicas. El tema más conocido, Red 5, fiesta, fiesta. 7 de la mañana.

faranduleros se tapó la ollita, ¿eh? Sí. José López cumplió su amenaza, dicen. Oye, qué hola grande. ¿Por qué me dice? De acuerdo al relato de Cecilia Gutiérrez, López habría reclamado a Luis, Luchini Mago Jiménez. Supuestamente no estaría pagando la pensión de alimentos del compa. Mientras ella veía que realizaba importantes gastos como viajes, estaría en París, restaurantes de lujo, anillos de compromiso y todo para gala. Según esta versión, Coté habría llegado al límite y habría advertido: o empezamos a ponernos en regla o le cuento a Gala lo que pasó.

0: que son las 7:45, amigo, qué onda. Son las 7:30, amigo, 7:31 ahora. ¿Qué te pasa? Bueno, amigo.
1: Hoy quiero enviar un cariñoso saludo a mi familia, a mi señora, a mis hijos, que están trabajando en colegio y a trabajar. Y también enviar un cariñoso saludo a un emprendimiento familiar que es de la zona, igual.
0: Bueno, amigo, bueno, emprendimiento. Oye, está todos los días dando publicidad.

0: Buena, buena,
1: DJ Mike. Eso ahí sí.
0: Hoy quiero enviar un cariño, un saludo, ¿cierto? ¿Ya? A mi familia, a mi señora, a mis hijos.
1: Ya, mejor. Oye, pero... ¿Por qué se sale de aquí? Espérame, espérame, estoy arreglando aquí. Ahora sí.
0: Buena, buena, DJ Mike.
1: Buena, buena.
0: Hoy quiero enviar un cariño, un saludo, ¿cierto? A mi familia, a mi señora, a mis hijos. Está grabando el colegio y a trabajar. Y también enviar un cariñoso saludo a un emprendimiento familiar.
1: Esa empresa ya,
0: que es de la zona igual,
1: ¿sí?
0: Y que está ubicado en Putrono,
1: ¿ya?
0: Y en Lago Ranco.
1: Buena, amigo.
0: En Putrono está, cierto, en Germán Resco 530, el local 4.
1: ¿Ya?
0: Y en Lago Ranco, en Concepción 700.
1: ¿Ya? ¿Y de qué se trata?
0: Es una óptica, las mejores reparaciones, la mejor atención y lo mejor es que es atendido por sus propios dueños, que es lo mejor, un emprendimiento familiar que hay que apoyar. Así que saludos, chiquillos, que tengan un excelente día.
1: Es un negocio, ya, crecimiento me suena así como cuando tú estás impartiendo y vendes pancito con chicharrón, algo así, pero es una empresa, bueno, ¿eh?

0: con Ray-Ban. Muchas gracias, amigo. ¿Ah? ¿Te pasaste?
1: Estáis con la cámara ahí, pero...

0: empresa familiar de la óptica, cuesta hoy día, está complicado hoy día armarse un negocio, ¿eh? O tratar de emprender, como dice mi amigo Cristóbal. Está complicado todo. Ventas bajas. Por ahí estábamos hablando con un amigo igual. ¿Cómo va el año? Va, pero horrible, amigos míos, y las ventas han bajado. Así que si usted puede ayudar a los emprendedores.
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Buenos días, DJ. Buenos días. Que tengas un excelente y bonito día y un excelente fin de semana. Un saludo para todos mis pequeñitos que ya vienen de camino a la escuelita. ¿Ya? En especial, chicos, que vienen con tía.

0: tóxicas.
1: ¿Ya?
0: Y un saludo para los Roberto Totón, Roberto Fugan Amarillo y para el hombre Cecilia de Chile también. Que tengan un lindo día y un excelente fin de semana.
1: Buena tía Pati, gracias por su saludo. Yo creo que se le olvidó a alguien.

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1: Oye, me vieron este tema de Belinda, se llama Bella Traición, es medio rockero, pero ahí va. ¡Ponele con todo! Belinda, muchos años, este es como la generación Hotmail.com, ¿eh?
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1: Tiene como un aire agudado. Recuerda que puedes...

gracias, Mari. Oye, tremendo hitazo que te... Buen recuerdo. Y me dice, oye, ¿puedes colocar Faye después? Faye. A ver.

0: ¿cómo estás, Jayman?
1: Buenos días, querida.
0: Hoy por acá un clima muy, muy, muy lluvioso. Y anoche habían unos tremendos truenos. Se había cortado el wifi y todo. Así que probablemente por eso no tengas WhatsApp.
1: ¿Algo pasó?
0: Napo, que tengas un lindo día y un lindo fin de semana.
1: Lindo día.
0: Besitos.
1: Igual. ¿Cuándo voy por mi cordero a mí? Me acordé de eso, vea, que tengo ahí una vaquilla.

0: Instagram, pero no cuál. ¿Cómo que no?
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0: Mira el tema. Esto es Fey. El tema se llama Media Naranja. ¿Dónde estará esa media naranja? Está medio esquiva, ¿eh?

No tenemos WhatsApp porque ayer hubieron truenos. Sí, tronaba y tronaba. No sabemos qué pasó. Sonaban los truenos. ¡Oh, pero! No es un trueno.

0: coloca un... ¡Ya!
1: ¡Ay, caramba!
0: ¡Hoy! No hay trueno. Ya, no hay trueno. Eso es trueno, pero de por otro.

La gente está agregando, a ver. ¿Quién está por ahí? ¡Qué buena! Mira. Carlos Saldía, Saldía. Ahí voy, sigo de vuelta. ¿Qué más? El Rafa Acevedo, buena compita, ahí estamos. Dani Saldía, ahí estamos, Dani. Telles Bonis, buena chico. Grande, grande. Ahí lo estoy agregando, estoy siguiendo de vuelta. Esto es todo en vivo, amigos, ¿cierto? Estamos activando las redes.

mandar tus saludos por acá, ¿sí? No hay problema. Dale. ¿Quién más me está siguiendo hasta ahora en la mañana? Tatita, Tata, Fuentes, fuera. Diego Albarracín. Saludos. Ahí estoy siguiéndolos de vuelta. Cariño para ustedes que se están uniendo a la red de DJ Mike. Mañana de seguidores. Mañana de que yo también seré tu seguidor. ¡Vamos!

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0: ya de vuelta al trabajo, después de un tremendo resfriado que tuve, pero ya mucho mejor. Oye, amigo, te pido un favor, mándale un saludo a todos los bomberos que vamos al cerro arriba en Valparaíso. Hoy, el 29-30, se realiza este desafío que convoca más de 2.000 bomberos en todo Chile.
1: Buena, compa.
0: Así que saludo a todos, especial a los de la bomba suiza de Río Bueno.
1: Hoy, entonces, hoy

0: vamos con Rebelde ya. Vamos, terminemos con Rebelde.
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0: Vamos a buscar un temita aquí, como este, por ejemplo, puede ser. Oye,
2: señoras,
0: welcome to the...
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0: Bienvenidos a la mañana más prendida de todos los días.
2: Agarren a su pareja
0: por la cintura
2: y prepárense.
0: Súbete al auto,
2: porque lo que viene
0: no está fácil, te quedan 8 minutos para las 8.

con mi colega todos los días escuchándote. Somos de Río Bueno. Saludos para la Jessy. Cariño para ti. Qué lindo. Oye, aquí yo la puedo ver al tiro. Oye, ¿quiénes son? Buenísima, ¿eh? Buenísima en Instagram. Oye, qué bueno en Instagram. Mejor. No más WhatsApp porque se corta siempre.

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1: 7:55. Gracias a toda la gente que está enviando sus mensajes a través del Instagram. Hola.
2: Hola, Mike. Un besito desde San Pablo. Gracias por acompañarme todas las mañanas en mi trabajo.
1: Aquí estamos.
2: Besito. Adiós.
1: Cariño, Paito. Oh, oye, rico, ¿eh? A ver, mira, mira bien si se fue con sonido. Mira.
2: Besito, adiós.
3: Parece que me saliste bastante tímida, ¿eh?

0: Andalán, Andalán.
1: Oye, pero ¿cómo me dice eso? Mañana de esa hora.
2: ¡Qué rico! ¡Qué rico!
1: Salud para Diego. Diego también está aceptando su beso por allá. Sí. Mira.
2: ¡Qué rico!
1: Ay, qué buena, amigo.
3: Diego, Mr. San Juaco por acá.

0: Oye, puros besos están llegando, amigo. A ver, ¿cuál será? Vamos a elegir el mejor beso, a ver.
1: Adiós.
0: Ese beso, beso cortito, ah, pero intencionado. A ver, ¿y este?
2: Con la cámara ahí, pero ahí va.

0: va a sonar Sálvame o Solo Quédate en Silencio. Uno o dos, envía, envía uno o dos por acá. Uno o dos.
1: Los verdaderos.
2: Gina Records.
1: Gina Records.

0: de colección.
1: Oye, qué foto más linda me llegó aquí. Cariño para ti, María Olivares. Oye, pero cargante con el más 56. Me puse nervioso. Por acá llega el número uno, Sálvame. Sálvame el taco.
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1: Llegó tarde el número 2. Hay 4 número 1, un número 2. Nada que hacer. Saludos a la Denisa. Está extraviada. Oye, por acá me decía número 2 también. Oh, ya, vamos a compartir. Me quedan solo un minuto.

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todavía no hubo WhatsApp, solamente Instagram, gracias a toda la gente que agregó al Instagram hoy día. Cada vez va subiendo la red. Ya somos 3.650, quisiera tener más de 1.000, pero somos los precisos, somos los que somos.

0: favor a ustedes. Los quiero mucho. Chao.
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2: Está con la cámara ahí, pero ahí vos para verme. ¿Qué vas, hermano? Un saludo a Colina.
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9: Son las 8 con 7 minutos.
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1: 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Temperatura
2: 7 grados.
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10: Buenos días, damas y caballeros. Hoy sí que sí, 8 de la mañana con 34 minutos de este día, viernes 28 de agosto. Saludamos a toda la gente que está en sintonía durante esta mañana, iniciando este día viernes, último día para algunos, laboral. Para otros que un día más, unas horitas más, pero hoy día te vamos a acompañar con todo el ambiente de viernes, de fin de semana, de día para reunirse quizás con la familia, con los amigos en la noche y pasarlo bien y disfrutar de estos días de relajo y de descanso. ¿Cómo está, amigo emperador?
11: Bien.
10: Con ánimo, ¿no?
11: No sé.
10: Un ánimo que te caracteriza, ver, increíble. Oye, saludos a la amiga Sonia Pilar, que antes pasó por acá, tocó la voz.
11: Ah, toma.
10: Sí. ¿Ves que los viernes empiezan a... ¡Upa! Aparecen como de la nada. Porque como que cachan que es viernes. Por fin encontraste esa canción, ¿ah? ¿Cómo se llama? Viernes.
11: San Viernes.
10: San Viernes. 8:35 de esta mañana. Saludamos a todos quienes están en sintonía y quienes estuvieron desde muy temprano junto a DJ y Mike. A nuestros amigos del 89.3, ¿cómo está Futrono? ¿Cómo está Lago Ranco? ¿Estaremos saliendo al aire en Lago Ranco? ¿Se estará escuchando en Perón? Todo bien, por favor. Si es que hay algún amigo de Lago Ranco, de Futrono, o de alguna, de algún lugar de la cuenca del Lago Ranco, que nos envíe un mensaje al WhatsApp, que nos diga si que está sonando como un misil, dijera el profe Leo. ¿No? ¿No está sonando? A ver, revisemos, por favor, chequea, emperador, si es que está sonando o no. Oye, son las 8:36 de mañana. Vamos a verificar si la señal 89.3 está funcionando en óptimas condiciones. Un saludo especial, emperador, el día de ayer estuvo de cumpleaños, no pude venir, pero ayer estuvo de cumpleaños mi suegra, más conocida como la Judy Díaz Vera. De hecho, me dijo, oye, ¿no fuiste a la radio? Le dije, no pude ir, me quedé dormido. Así que un saludo para ella. Hoy día, ojalá esté escuchando la
11: radio. Responsable el yerno.
10: Sí, weón. Bueno, malísimo, weón. Bueno. Como el forro, weón. Como el forro. Ya, estamos sonando en Lago Ranco, ¿no? ¿Estamos operativos, emperador? Ya. Saludos a la gente que nos escucha en la 89.3. Musiquita de Lago Ranco, Futrono 89.3. Emperador, hoy día un programa especial para ustedes que nos escuchan en Futrono, en la avenida principal de Futrono, en el centro, en alguna parte, en Lago Ranco. ¿Cómo se llama la calle principal de Lago Ranco? Viña del Mar. Me parece mucho, ¿no? O Valparaíso. Esos son todos nombres como de ciudades.
11: Está lleno de mensajes para Mike.
10: Todos de Mike.
11: A ver.
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10: Oye, ¿verdad? No le activaste el WhatsApp a Mike, emperador. Eres malo, man. Eres malo. Tú sabes que Mike sin su WhatsApp no es nada.
11: Está con depresión.
10: Pero no importa, amigo. Yo soy testigo de que el emperador fue quien te boicoteó hoy día. No te quiso conectar el WhatsApp, Mike. Así que si estás escuchando, es verdad. Señoras y señores, damas y caballeros, público en general, bienvenidos y bienvenidas a este Showtime de la mañana. Son las 8:38, iniciamos con buen ánimo. Hoy día super viernes, trivia, juegos, concursos, regalos, buena onda, porque hoy día es viernes. Aquí arranca, aquí comienza.
11: Peor que político, buena.
10: Peor que político. Hoy tengo una de los políticos, buena. Aquí arranca. Qué buen tema, por favor, emperador. Los enanitos verdes suenan a esta hora de la mañana. Bienvenidos, aquí arranca con el pie derecho.
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2: Ay, ay, ay. 8:41. Bueno.
3: Tema Emperador, ¿no? ¿Qué onda, perro?
2: ¿Cómo le fue ayer en el pádel?
3: Mal.
2: Ay, está la weá. Por favor, volvió a la normalidad. Si usted cuando gana, anda mal. Cuando pierde, anda todo bien, perro, ¿eh? Es parte de su hábitat. Oye, ¿cómo le fue a los cabros del padre? Cuéntate una copucha de los muchachos. Estarán escuchando, ¿no? Okay. El amigo sexy.
3: Sí.
2: El amigo sexy. ¿Estarán escuchando con él? Ah, no te puedo creer. Sí. El amigo sexy. Ay, María.
4: Hola, hola, Víctor. Oh. Buena. Sí, DJ Mai tenía un concurso de dos temas y yo elegí ese. Por eso salí mi voz.
2: Ahí está, pues ahí está, ya.
3: No, el amigo sexy está aquí,
2: reportando. ¿Está el amigo sexy por ahí o no? Ay, ay, ay, no. Más 569-47-533-168 en nuestro WhatsApp a esta hora de la mañana. Estamos completamente en vivo y en directo. Vamos a revisar algunas de las redes sociales. Algunas de las noticias. Hoy un accidente de tránsito en la madrugada del día de hoy, a eso de la 1:30. Despachó bomberos de la primera compañía germánica de nuestra ciudad hasta la ruta 5 en el sector del puente Yoyengo, si no me equivoco. A ver, voy a revisar bien. Donde un vehículo habría perdido el control. Sí. A la altura del puente Yoyengo de sur a norte, en la carretera cerca de Pichi Ropulli. Se trató de un despiste de un automóvil donde se logró rescatar a un conductor atrapado. Las imágenes que subieron Prensa Radio Concordia, el impacto fue bien fuerte. Esperamos que no hayan lesionados de gravedad producto de este incidente. ¿Qué más? Tenemos a esta hora de la mañana más 569-47-533-168 en nuestro WhatsApp.
1: Titulares.
2: Ay, sí. Oye, más de 13 años de cárcel también deberá cumplir un joven acusado por violación y tenencia de arma de fuego. Esto se dio a conocer el día de ayer. Luego de una investigación de varios años en la comuna de La Unión, producto y que se había acreditado estos hechos y que fueron condenados, denunciados, digo, el año 2022-2023, y que el día de ayer fue su veredicto final, este joven que va a permanecer al menos 13 años en la cárcel. ¿Qué más tenemos? Hoy, el día de ayer, fue el funeral de la ex alcaldesa de la comuna de La Unión, señorita Hilda Carballo Gómez, harta concurrencia de público. Las condolencias, por supuesto, a la comunidad y a los familiares de la ex alcaldesa de la comuna de La Unión, señorita Hilda Carballo Gómez. Son las 8:45. Tenemos mensajes, Emperador. Queremos saber nuestros amigos de La Corranco y Futrono que despierten tempranito a despertar.

0: Qué buena. Música de viernes, 8:45. Queremos saber de ustedes de dónde nos están escuchando, cómo está el ánimo de día viernes. Levántense temprano.
1: 569-4753-3168. Es el mío WhatsApp de Paz Radio.
2: Mira la foto que te envían.
0: A ver,
2: pero linda la foto, bueno.
0: Vamos a levantar con algo.

0: día. De ahí que quedó mano en la cabeza, ¿eh? No, ese fue el error, tío Pinky. Saludos para Heriberto Delgado, tío Pinky, que está delicado de salud, chiquillo. Así que saludos para usted. Esperamos que ande bien. Más 569-4753-3168. Arriba el ánimo, emperador. Queremos levantar la mañana de día viernes, pasarlo bien. Oye, esto es increíble. No sé si vieron las noticias ayer. Y que está circulando esta noticia y está generando bastante polémica a nivel nacional, emperador. Porque aquí siento yo, bajo mi percepción, que habla del criterio, de la solidaridad, de la empatía, porque es una información que fue revelada el día de ayer por Chilevisión. Da a conocer que una mujer que era trasladada desde Penco hasta el hospital de las Higueras de Talcahuano dio a luz al interior de un vehículo minutos después de superar un peaje en la ruta interportuaria, donde, según la pareja, permanecieron detenidos al menos 15 minutos porque no contaban con el efectivo para pagar los 2.500 pesos del peaje. La concesionaria ofreció disculpas, abrió una investigación interna y aseguró que sus registros indican que el episodio se extendió por aproximadamente un minuto y medio. Denuncian que una mujer dio a luz en un auto tras quedar retenida en el peaje por no tener 2.500 pesos.
1: Buena, buena, buena, pariente. ¿Cómo está, tío? Buen día por la mañana por allá. Oiga, quiero, ¿cuánto se llama? Dar un saludito de cumpleaños feliz para que prepare la orquesta y todo ese asunto como lo hacía antiguamente, tío Claudito Catalán. Quiero darle un muy feliz cumpleaños a mi hijo, que cumple 20 años.
0: Toma, güey.
1: Agradecerle por todo el apoyo en estos momentos.
0: Buena, verdad.
1: Y desearle toda la suerte y harto éxito en sus estudios.
0: Tiene razón.
1: Que le está yendo súper bien, ya todo un hombre. Un abrazo a él a la distancia de acá, de la eterna ciudad de Valdivia. Y a la vez saludarme yo mismo también.
0: También, pues.
1: Desearle un feliz cumpleaños.
0: Se está en el mismo
1: día. Y a la tarde llegará mi gente ahí a saludarme. Pero aquí estamos, tío. Saludito a toda mi gente, a mi familia por allá. Bien.
0: Oye, tío Pinky, ¿verdad? Poner una orquesta. Algo, por favor, al tío Pinky.

La rectificada de culata que viene y vamos a celebrar. Así que un abrazo para ustedes que están de cumpleaños hoy 28 de agosto. Sí, 8:50. Buen tema, emperador. Noche de...

0: radio. Buenos días, Víctor. Buenos días, Emperador. La mejor radio de Chile. La mejor radio. Claro. 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
1: Afuera, 8 de la mañana con 53 minutos. Estamos completamente en vivo y en directo en este día. En este día viernes. Ánimo de viernes.
2: Viernes, porque
1: ánimos. Ánimos arriba. Hoy día tenemos que tener un buen programa. Podemos conseguir algunos premios, Emperador. Este compita de los churros se podrá. Vámonos con unos churros.
2: Es más cagado.
1: Hoy andáis Pokémon, Emperadora. Hoy día es especial de reggaetón old school.
2: Sí, viernes Pokémon.
1: Hoy día vamos a hacer. Ya, vale.
2: Preguntas Pokémon.
1: Sí, preguntas Pokémon, preguntas jugadoras. Me gusta la idea. Son las 8:54, día viernes.
2: Después tengo otra sección.
1: Ya.
2: Farmear.

0: Aura de los 90.
1: ¿Farmear? ¿Quieres farmear Aura?
0: ¿Con qué canción farmeas Aura de los 90?
1: Mira,
0: Mira, canto creativo, weón.
1: ¡Ay, hermano! ¿Qué onda, perro? ¿Alguien me puede decir qué le pasa al emperador? ¿Qué día anda? No sé. Anda raro. +569 4753 3168, nuestro WhatsApp. No podemos hacer nada, emperador, si es que nuestros oidores
0: no están.
1: Así que vamos con ánimo, la gente de La Corranco, Futrón 89.3. Todavía no tenemos ningún mensaje, ni un saludo a la gente de allá. 89.3, La Corranco. Usted que está allá en La Corranco, sintonizando en Futrono. ¿Cómo se llamaba el local que estaba en Futrono? Que nos escuchaban siempre, weón.
2: Me tiene mal.
1: Ah, me pillaste. ¿En Crucero también nos escuchan? ¿Te acuerdas que tú dijiste que nos escuchaban ahí en Crucero?
0: Supermercado Pérez.
1: Supermercado.

0: cabros, buena. Por acá Futrono presente.
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2: ¿Cuál es la mujer de mis
0: supermercado y fábrica de asesina, rolería.
3: Los cabros de la rolería.
4: Qué buena, saludos para ustedes.
3: La mujer de mis sueños.
4: A ver, búscala, búscala, búscala, emperador. 8:57.
3: Quiero buscar el cassette ese. Hay que buscar ese cassette.
4: Anda a buscar el cassette, emperador, por favor. Saludos a la gente que nos escucha. La 89.3 Lago Ranco y Futrono y toda la cuenca en Lago Ranco. ¡Qué buena! ¡Oye, Franco el Gorila, muy bueno! ¡Se viene Franco el Gorila otra vez, güey! ¡Ay, ay, ay, que lo vamos a pasar bien de nuevo, perro! Oye, emperador.
3: Ahora, espera.
4: ¡Oye, perro, está para destapar inmediatamente. Inmediatamente. 8:57. Quedémonos con este tema. Franco el Gorila. Para bajarte calentamiento son en esta edición de día viernes de Berreo Reggaeton.

0: buenos días, por aquí JC, con alta alegría y alta buenas ganas del día viernes, último día de trabajo. Oye, amigos, están todos durmiendo, parece. Así que ahí le voy a mandar un gallito, un regalón que tengo para que despierte a la gente. Vale, vale, vale. Quería pedir un tema de los fabulosos Cadillac Gitana, por favor. Aquí estamos jugando aún, antes que llueva. Y ahora con todo este último día de trabajo. Saludos a todos. Al despertar. Chau, chau, chau. JC, desde Los Lingues. Norte.
1: Qué buena. Saludos para usted, amigo. 8:59 de este día viernes.
2: ¿Tengo acá?
1: A ver. Oye, buenos días. Nosotros los escuchamos de Santiago, del Hospital Félix Bulnes. No.
3: No, habrás dejado alguna novia ya.
1: No, yo esto no lo creo, hermano. Verónica Barrios.
3: ¿Dejaste alguna novia por allá o no?
1: No, oye, no. ¿Tú viviste en Santiago? ¿Quién así? ¿Tú tuviste cuántos años en Santiago? Y le eché la culpa a mí. Verónica, me suena. Te lo da. Es que yo no creo que nos escuchen en Santiago viendo tanta radio mejor, weón. Que nos envíen una foto a la amiga Verónica. A ver, la voy a buscar. Pregúntale si tiene Instagram o tiene Facebook.
3: A lo mejor es Pokémon, o la podemos.
1: Verónica Barrios. A ver, vamos a buscar acá.
3: Es verdad, dice, mira, aquí nos envía una foto.
1: A ver, ¿cómo aparece en Facebook o en Instagram? ¿Tiene Instagram la amiga? No, de verdad que no lo creo, ¿eh? Ver para creer. Es verdad, envía evidencia.
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1: Oye, claro, está escuchando en el computador. Buena, amiga. La voy a buscar, ¿tiene Instagram, amiga, o no? Verónica Barrios. ¿Ah? Acá hay una Verónica Barrios que me aparece en TikTok. No hay una. No sé, ¿será ella?

0: rápido. Espero que me envíe su... el Instagram. A ver, vamos a cachar el tiro, sé que es verdad la amiga. 9:02 de este día viernes. ¡Qué buen tema, emperador! ¡Puta que andáis! ¡Mira onda hoy día, man! Hoy día vamos a tener buen programa para que nos acompañe. Queremos levantar a la gente con ánimo. Vamos a levantar a todas las pymes, que hoy día les vaya bien. Tiene que ser un buen día, viernes. Después nos vamos a tomar nuestro hilo a la Fuente 63.
1: Cállate. Hola, amigos, ¿cómo están?
0: Buenos días. Buen día, amigo.
1: Les mando un saludo, un fuerte abrazo desde Rancagua. Chau, chau.
2: Ay.
0: ¿Algún buen de la Unión? ¿Algún buen
2: de la Unión?
0: Nadie. Rancagua le van a poner ahora. Rancagua.

0: Oye, saludos para un amigo, Alfredo Reyes. Alfredo Reyes, que está escuchando la radio. Me dice, te escucho muy feliz, más perdedor. ¿Verdad que le debo 5 lucas a un amigo aposté el otro día? Sí. Oye, si usted quiere que le vayan a cortar el pasto a su casa, que le hagan limpieza del ducto evacuador de gases, mantención y todo eso, no llame a Alfredo.
1: No lo llame. No lo llame.
0: No, es bueno. Ya. 9 de la mañana con 3 minutos, vamos a la pausa comercial. Vamos a la pausa comercial, emperador, y a la vuelta continuamos con programación. No te separes de la sintonía. Hoy, viernes, old school aquí en Más Radio 91.5.

0: ¿Andas puro dando la hora?
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2: 9 de la mañana, con 7 minutos.
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3: Son las 9 de la mañana con 13 minutos. Ibas tan bien, mi capichón.
4: No, iba a la raja, weón.
3: Te pusiste romántico, emperador. Después. Si hubiesen escuchado al emperador cantar acá, como cantaba. Ajá. Mira, no sé a quién se la estarás cantando, emperador, pero no quiero saber de nadie, ¿ya?

0: Atención, porque tengo buenas noticias. No, en realidad son malas. La Dirección Meteorológica de Chile anuncia nuevamente un fin de semana lleno de lluvia en la provincia del Ranco. Por el día se espera 21 milímetros que caigan durante la jornada en los techos verdes y rojos del sur de Chile. Para mañana se esperan 19 milímetros y el día domingo 26 milímetros. Las lluvias se pronostican hasta el próximo miércoles. Ya, así que a sacar los paraguas. Hay algunos que son expertos en paraguas, algunos que conozco, sigue las precipitaciones en nuestra provincia de Ranco. Oye, un datito importante, emperador, que tengo que comunicar. A ver. No se olviden, mis vecinos arriba del sector de Los Lagos, que mañana muy temprano, creo yo, si es que hoy día me despierto temprano, o sea, me despierto temprano, voy a andar recolectando los sobres porque sigue la campaña del sobre los bomberos. Ah, mañana es la recolección de los sobres de bomberos, así que avísele a la vecina, a los amigos, a quien sea que tenga sobre en su casa. ¿Allá en tu casa afuera? ¿Quién fue? ¿Eduardo Gore?
1: No te puedo creer.
0: Uy, Di Marcina anda desaparecida. Pero mañana vamos a estar los bomberos recolectando los sobres. Oye, aquí quiero hacer un alto, emperador. Bájalo un poquito, que es importante que usted devuelva el sobre, ¿ya? Aunque sea vacío, aunque no tenga la oportunidad de poder ayudar en esta campaña, no importa, pero entregue el sobre. ¿Sabe por qué? Porque si no, los bomberos después lo suspenden. Sí, me van a perdonar, pero es verdad. Los hinchas le dicen, tienes que ir a buscarlo. Y de verdad que hay gente que no tiene la situación económica favorable como para dar un aporte. No importa si esto es voluntario, pero sí es importante que usted entregue el sobre, ¿ya? Entréguelo, por favor, los bomberos, que de mañana y el domingo van a estar recolectando en diferentes lugares de la provincia, o sea, perdón, de la comuna de La Unión. 9:16. Vamos al WhatsApp, emperador, +569 4753-1168. Hoy día, ambiente de viernes. No hay nada, ¿eh?
2: Hola, buen día. Aquí llamando desde Brasil. Un saludo desde Brasil.
1: ¿Quién es? A ver.
2: Con Ecuador. Acá estoy en la esquina parado esperando el bus.
0: ¿De dónde nos están escuchando a esta hora? Solo mensajes internacionales o interurbanos, ¿vale? Interurbanos hoy día. +569 4753-1168.
1: ¿Viste la mosca en el texto? ¿No lo viste? Bueno, el festival de la
0: longaniza. Oye, sí, la semana pasada fue el festival de la longaniza. Aquí se podría hacer un festival igual así, ¿o no? ¿De qué sería en La Unión?
1: De la Alerce.
0: Ay, es que me tienen cabreado por el Alerce. Todo es Alerce. Hay otros destinos. Hay otros. ¡Ah! Me hiciste picar.

0: nuestra trivia de Viernes Emperador, ¿ya? Hoy vamos a hacer un especial. Mari Catalán, mira, me está escribiendo Mari Catalán Coronado. Víctor, estoy escuchando la radio y ya no pasaron. No estaban en su casa porque yo pasé Los Lagos y no estaban en el horario que fueron, que yo fui. Me están pidiendo.
1: Hola, hola, chiquillo, buenos días, Emperador, Víctor. Buena consultita, Víctor. Acá donde vivo yo, en calle Álvarez.
0: ¿Ya?
1: No hemos recibido sobre, compañero.
0: ¿Ya?
1: Bueno, el tema, yo ando todo el día en el tema del colectivo fuera. En la casa adelante, mis tíos no están hace un buen rato. Y la casa que se arrienda más atrás en el sitio también trabajan todo el día. Entonces.
2: Por eso no
1: te llamó la atención sobre, el tema de la campaña en sobre. Como te digo, no. No hay sobre en ninguna de las casas.
0: Porque no había nadie,
1: no sé qué se puede hacer ahí.
0: Este me responde solo, weón. Oye, qué bueno.
3: Oye, güey. Bueno.
0: Mira, qué bueno. Está diciendo que no hay nadie. Joder, qué bueno.
3: Hay que tirarlo por la puerta, podría ser, ¿no?
0: No, se tiene que quedar registrado un nombre, weón. Ay, ay, ay, ay. Ya 9:20.
4: Esta canción está dedicada al amor verdadero. 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
1: No, por manito que la sabes. Por ejemplo, los otros años, el bombero que iba lo dejaba donde la vecina y ya lo entregaba.
0: Le tocó otro bombero,
1: no sé si este año, además, con cualquiera. Ya,

0: Tiene que haber alguien,
1: vecino,
0: en la casa.
1: Gracias, vecino. Úsala. Que fome. Ya, vecino. Gracias.
0: Gracias, tía. Ahí, abuelo.

0: quiere poner plata le pongo yo. Que te quede tranquilo.
1: Que te quede tranquilo, güero.
2: Oye, ¿quién tiene el sobre, güero?
0: Puta, que es un güero.
1: Agüero, tu sobre, güero.

0: ya, no lo molesten al chiquillo. No se ha empezado con el amigo abuelo, por favor.
1: Ya, vecino, gracias.
0: Ya, pues. Es que abuelo después se molesta, empieza a publicar cosas. Ya. No, pero amigo, fuera el deseo. Es toda una morada. Como no hay gente, no pueden dejar los sobres, como dices tú,
2: no los pueden dejar
0: debajo de la puerta. No, tiene que quedar a nombre de alguien. Alguien debe hacerse responsable de.
2: Yo di otro nombre.
0: Alguien tiene que hacerse responsable, sí, es el tema. Pero me imagino que mañana van a pasar calle Álvarez. Debe ser alguna compañera, no sé qué compañera.
2: El nombre de mi destino.
0: Está bien, pues si alguien que tiene que llegar a nombre de alguien nomás.
2: A ese hay que cobrarle.
0: A ese lo van a buscar después para darle. Dale con un palo. Ya, 9 de la mañana con 23 minutos. Tenemos ánimo, buena onda. Hoy día viernes.
3: Te digo, abuelo.

0: día quería enviar un saludo de cumpleaños a mi mejor amiga Estefanía. Hoy está de cumpleaños, que Dios me la cuide y la bendiga siempre. Saludos, nos escriben acá a través del WhatsApp de la radio. Saludos para Estefanía, que está de cumpleaños. Muy bien, ya. Atención, amigos y amigas, vamos a comenzar nuestro quiz.
1: Pokémon.
0: Solo los que tienen sobre, ¿no? Ya. Ay. Vamos con trivia, vamos con buena onda. Ya, buen emperador. Es el emperador, no yo. Ya, buen emperador, basta, por favor. Basta. Vamos con el quiz. Hoy día lo vamos a hacer especial de reggaetón old school. Especial Pokémon. Ya viene, viene de reggaetón old school. Yo creo que mucha gente fue Pokémona.
1: Sí.
0: No buena, pero Pokémona. Acá en la Unión, yo me acuerdo en aquella época, yo tuve la fortuna de que mi mamá nunca me dio permiso para hacerme ninguna de esas tonteras. No. La verdad, las cosas. Pero sí, fue una moda, marcó un hito, un género urbano. ¿Se llama tribu urbana o género urbano? Tribu urbana, si me equivoco. Y se juntaban en la plaza, me acuerdo que tenían pulsera. En ese tiempo también se juntaban harta las patillas. Se cortaban las patillas o el pelo. Se macheteaban el pelo. Algo así. Ya. Si usted fue parte de esta generación de personas que hoy comandan el país, le vamos a hacer la siguiente pregunta. Esto es.
1: Van de agüero, ahí van, agüero. Ahí van.
2: Hola, ya.
1: Ahí van.
0: Yo no soy Gabriel. Ya. Vamos a ver si esto funciona esta generación, si no vamos con otro concurso, ¿ya? Atención, amigos. Respuestas a través de mensaje de WhatsApp. Vamos a arreglar unas cositas hoy día en la fuente para que ahí vaya viendo emperador.
1: Ya.
0: Para darle color y que la gente participe también y vaya a comer algo rico. Pregunta. ¿Qué era? Ah, buen tema. ¿Qué era el famoso ponceo? ¿Qué significaba poncear?
3: Dale una bienvenida a todas las mujeres que hacen vino por todo el mundo.
0: ¿Qué era poncear? A ver si que ustedes recuerdan. De la mañana con 26. ¿Qué era poncear los Pokémones? Que no les dé vergüenza, no nos vamos a reír de usted. Nosotros no nos
4: reímos. Díganle que los bomberos vienen para acá, para Puerto Nuevo, andan con el sobre.
1: Se acabó el tema ya.
5: Denle premio al agüero.
1: Se va a enojar.
6: Era un ritual de aparamiento.
0: ¿Qué era el ponceo? La
7: conocí. Agüero andaba ponceando, por eso no recibió el sobre. Que por poquito arrollamos un tipo.

0: era poncear?
1: ¿Qué era poncear? A ver si alguien lo sabe. Que nos envíe su mensaje de voz al más 569-47-533-168. ¿Qué era poncear? Ponceo, ponceo. Así que hay Pokémon.

0: Agüero andaba buscando los Pokémon.
1: No, ya no puedo, no más.
2: Nos cagó la atención. El taxi.
1: Hola, espera, ahora. ¿Para qué tiraste ese audio?
2: Nos cagó la atención, no más.
1: Ya, vamos, ya. Vamos a ver, Ya, pero de verdad, respondan, por favor. Por favor.
3: Es que muy mejor.
1: Ya. Atención. ¿Conociste alguna pareja? Ah, no, esta era la pregunta del martes.
2: No,
1: no lo puedo decir. No. No, búscala tú, espera, porque estoy.
2: Cualquiera, weón.
1: 9:28. La 28. Atención. ¿Qué zapatilla recuerdas como típica de esos años? Zapatillas típicas de aquellos años. Estamos hablando como del 2008, esto más o menos 2006, 2008.
2: ¿Cuál
1: más o menos. Hermano, mi mamá, gracias a Dios, nunca me dejó
2: ser parte de ninguna. Las zapatillas que ocupabas en el
1: tiempo. Las que dejaban mi hermano, po.
2: Ay, ay, ay.
1: Yo ocupaba las de mi hermano. Siempre me tomo las poleras, todo.
4: Ah, bueno, se come los Pokémones.
2: Ya.
1: Aquí no se puede.
2: Está güero enojado, mira.
5: Ya, bájenme del columpio. Oye, cabrón, agradezcan que le di cualquier rey. Si nunca habla nadie. Ya.
1: No hizo el bueno. Un día lo vamos a invitar a tomar desayuno al amigo acá.
4: No, pa' güero, te sube al columpio y te doblan los fierros, pa' güero.
1: Ya, mira, vamos. Hagamos una pausa mejor. Pausa. No quiero.
2: No.
1: Ya, sí, porque después el chiquillo se puede molestar. Ya.

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10: Ya, 9 de la mañana con 37 minutos. Saludamos a toda la gente que está en sintonía durante esta jornada de día viernes. Hoy día viernes, a partir de las 13 horas, 1 de la tarde. Yo los invito a todos para que nos reunamos en la Fuente 63, en Caupolicán 1850. 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Y en la tarde, por supuesto, para que vayan a disfrutar con la familia, con los niños, todo un ambiente entretenido, emperador, en la Fuente 63. 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Oye, hablando de la Fuente, mañana, ¿tienes algún hip hop? Búscame un hip hop. Un hip hop. Ya, vale. Porque les tengo un dato interesante. A decir aquí hay que manden un freestyle. Mañana hay una actividad bien entretenida en La Fuente a partir de las 3 de la tarde. Ambiente muy familiar para que vayan con los niños, algunos que les gusta este ambiente, el freestyle, que se lo voy a estar comentando en algunos minutitos más. Ya. Son las 9:39. Continuamos con nuestro concurso, emperador, por un pasaje a Santiago de ida y vuelta. ¿Ya? Atención. Este por un pasaje ida y vuelta a Santiago
11: en camión.
10: Contigo, Chale Patata. Vamos con una pregunta del 2010 aproximadamente. Toda esa onda de los Pokémon, ¿eh? De reggaetón old school. Ya, old school. ¿Qué canción?
11: ¡Cállate, hombre!
10: ¿Qué canción de aquí ya?

0: Boom, temazo.
1: Suenan a viernes.
0: Como por ejemplo, nombre de temazos. ¿De qué época? Como por ejemplo, Don Omar, Salió el Sol.
2: Temón, perro.
0: Nombre de canciones. Oye, conozco, sí, un Pokémon, ahora me acordé. Este vos que le... Alfredo Reyes, síguelo en redes sociales.
2: ¡Qué huevo, Pokémon!
0: ¡Ay, ay, ay! Se cortaba las patillas, loco. Ya. Vamos rápidamente. Emperador. Nombre
3: Hola,
0: de canción.
3: Hola, radio.
0: Hola.
3: Soy la Leo.
0: Hola, Leo.
3: Quiero mandarle un saludo a mi papá.
2: Ah, mi amor, hermoso.
0: Saludos para la Leito Peters, Leo Peters. Está escuchando en la radio, ¿eh? Ya, emperador. Nombre de canciones Pokémonas. Como por ejemplo, Salió el Sol, Don Omar. ¿Ya? Más 569-4753-3168, nuestro WhatsApp. En nuestra trivia de día viernes, emperador. Nombre de canciones Pokémonas, como por
4: ejemplo. Buenos días. El tema de los Pokémones. Oh, Poncea, dale, Poncea, papi. Ese tema era de ZK, pareció.
2: Pucha, weón, qué buena.
0: Ver, buen tema. Mira, acá me dicen que de hecho ayer llegó con pantalones Pokémon.
2: Está Alfredo.
0: ¡Ay, María, no!
5: El paseo, la vuelta inicial, la media luna, y las personas que no saben bailar cueca.
2: No, nada que ver.
0: ¿Ese de cuándo?
5: Buena, buena, no sé si ya la colocaron, pero Zundada.
0: ¡Oh! Canciones Pokémonas como, por ejemplo, Zundada. ¡Oh, emperador!
2: ¡Veo tema, perro!
0: Más 569-4753-3168. Nuestra trivia dice: nombre de canciones Pokémonas como Zundada.
2: ¿Te gustaba esta?
0: Bueno, hermano. No, cuando sonaste.

0: Dicen que uno farmear ahora es loco ahora. Eso era farmear ahora en aquella época los Pokémones. Eso era farmear ahora, por loco. Ya, vamos rápidamente. Más 569-47-533-168.
1: ¿Cuál?
0: Nombre de canciones Pokémonas o de reggaetón old school.

0: otra trivia. Tengo otra, emperador. 9:45 de este día, viernes. Viernes. Yo voy a decir algunas cositas, algunas pistas de una canción. Y la gente debe adivinar la canción. Esto es todo old school. Old school. ¿Ya? Primer ensayo. Atención. Nombre. Es la canción, ¿eh? Ojo.
1: A ver.
0: Una pista. Su nombre es algo que prácticamente todos tenemos en el bolsillo. Es un reggaetón old school.

0: Para la gente del oficio de la Fuente 6.3, hoy día a partir de las 13 horas.
1: Un sí.
0: Ya. Atención, adivina el título de la canción. Somos un DJ Mike que está escuchando la radio. Su título podría describir una relación donde una persona tiene más edad que otra.

0: más versiones que el emperador. Tiene como 3-4 versiones. Solo mensaje de audio, solo mensaje de audio.
1: Pásame la botella y el bandolero.
2: Ah, y el bandolero, qué temón.
3: Bueno, ¿cómo se llamó por teléfono?
2: Mira la tía.
4: Mayor que yo.
2: Mayor que yo.
4: De Wisin y Yandel.
0: A ver, a ver, a ver, a ver.

0: 40 y 20 de José José.
1: La locura automática de la secta.

0: este día viernes. Oye, yo los quiero invitar para mañana. Qué buen tema, güey. Mañana a las 3 de la tarde tenemos una jornada de freestyle, batalla en la fuente, para que vayan mañana. Así que sigan ahí en las redes sociales, para que puedan ir con la familia. Es una jornada bien entretenida donde pueden, oh, GP Joe, ¿ya? Y también la invitación es para que se abran espacios para jóvenes que necesitan rehabilitación, no, necesitan dar a conocer lo que hacen los muchachos. Así que, saludos, asesinas de eficacia. Oye, aquí quiero... Nos quedan 5 minutos.
1: No, dale nomás.
0: 5 minutos.
1: Dale nomás.
0: Ah, ¿por qué?
1: Porque yo tengo que quedarme hasta la 1.
0: Ah, no, ¿eh?
1: Sí.
0: Ah, qué duro emperador. Oh, qué duro.
1: Y ni pagan, huevón, aquí.
0: No.
1: Aquí no pagan.
0: Oh, a ti tampoco.
1: No. Oye, huevón.
0: 9,55.
2: No recuperas más. ¿Ya? Y después no lo voy a trabajar a nadie por menos 25 lucas. Porque me estoy quedando como Boy Bar Jugos.
1: Sí,
2: Boy Bar Jugos. Estoy quedando guay.

0: espera ahora. ¿Qué canción de reggaetón old school? Ojo con esto, ¿eh? ¿Qué canción de reggaetón old school te recuerda a tu ex?
1: Oh, buena pregunta, weón.
0: ¿Qué canción de reggaetón old school te recuerda a tu ex? ¿Qué título de canción le pondrías a tu ex relación? Más 569 4753 3168.

0: Fashion Girl. De Yadiel igual.
1: Ah, esa te recuerda todo.
0: O la canción Soy Igual Que Tú, de Alexis Vigil.
2: También buen tema, amigo.
0: La Tóxica.
3: Está buena esa.
2: Mira,
3: La Gata
1: Fiera. Ah, ya, ya. ¿Qué canción te recuerda? ¿Qué canción de reggaetón old school te recuerda a tu ex? Sean sinceros, sean sinceros.
4: ¿Para qué volver? Deja 10.
1: Bueno, ya, eso lo recuerda. Muy bien, amigo. 9:58. ¿Qué canción de reggaetón old school te recuerda a tu ex?

0: te recuerda a tu ex, de reggaetón old school.
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2: Te tiro un mix de reggaetón que romántico.
1: Perdí, que
2: no, no, no, no.
1: Saqué pero de nada vale.
0: Qué bueno. Qué más loco, el tiempo no escuchaba.

No. La gente lo pide, yo nada quiero acá. Pero es muy buen tema. ¿Qué canción de reggaetón old school recuerdas a tu ex? Más 569-4753-3168, nuestro WhatsApp en este viernes.

0: ver tu mix, qué tan bueno es. A ver, ¿lo tienes por ahí o no? Dale, pues, a ver, vamos a ver el tiro.
1: Mix con amor se llama.
0: Ya, a ver. Ya, a ver. Ya, a ver. Todo mareado. A ver.
1: Ahora se va. Oye, la wea mala, weón. No. Este mejor.
0: Ya. Ve. Anoche. Ajá. No, pues te dijiste que era.
1: Ah, esta romántica.
0: Dijiste que era otra, por loco.
2: El emperador. Inverde.

0: Mike.
1: 10 de la mañana con 2 minutos, especial Old School aquí en Mar Radio.
2: La sensación del bloque. De paso.
1: Es muy buen tema.
3: La canción que me recuerda a mi ex es Perdóname, de La Factoría y Eddie Lo.

0: Pobre Diana de Don Omar.
1: También, buen tema.
2: Era más pero light.
3: Oye, chill líder.
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bueno para hacer un verso emperador. A ver si lo recuerda. Luna de Don Omar, que era muy bueno. Y el otro se llama Sola de Héctor el Father. Temón de temón. El que sabe de música sabe lo que hablo. ¡Ah!

0: 10 de la mañana con 7 minutos.
1: Nos vamos con un
0: versus de reggaeton old school creado por el emperador. Vamos con un trío. Ya, atención. Tenemos tres opciones para que usted pueda escoger por mensaje de voz. Son tres canciones seleccionadas. Tres canciones que nos van a llevar a lo mejor del reggaetón old school. Y invitamos a la gente que participe de este versus. Ya, son tres opciones. Vamos con la opción número uno, emperador. Opción número uno.
2: Chequea cómo se vende.
0: Diva virtual junto a Don Omar en la opción número uno. Bueno, opción número dos. Me está sentando Wisin y Yandel.

Factoría. Buen tema, loco. Chequea cómo se menea. Opción número uno, diva virtual Don Omar, ya de este versus. Opción número dos, Wisin y Yandel.

0: Solo mensaje de voz. Solo mensaje de voz a través del WhatsApp de la radio. Pon otra base, perdón, para que no se escuche el tema, po.
1: Ponte vivo, loco, man.
0: Ya, vamos rápidamente. Opción 1, 2 y 3. 10 con 9. Opción 1, opción 2, opción 3. La opción 1 es Diva Virtual Don Omar. Opción 2, Me Estás Tentando, el Wisin y Yandel. Y opción número 3, Perdóname, La Factoría.
2: ¿Ya?
0: Ahí sí. ¡Va!

0: ¿Qué?
1: Opción número uno, Viva Virtual.
2: Wisin y Yandel, por supuesto. Oh, oh, oh, estoy oscilando. Oh, oh, oh, dan ganas de bailar. Oh, oh, oh.
3: Ya, no quedó clarito.
4: Opción 2.
5: Ya. Opción 2.
6: Ya, ¿para qué estamos con cosas? Vamos a ganar la 3 nomás, para que lloren, para que lloren.
3: La 1 dicen, y el audio.
7: Como Alejandro. Apriétame como tú quieras, pero con la pincha era me dice.
4: Opción 2.
3: Ya.
5: La opción 2.
3: Vamos a revisar la opción. Ya, vamos a repetirlo.
8: Chequea cómo se ve.
3: Opción número 1. Opción número 1, Diva Virtual junto a Don Omar.

a las opciones, digo. 10 con 11 minutos. Últimos votos, emperador. Más 569-4753-3168 es nuestro WhatsApp.

0: Ay, con este nos despedimos. Ya viene Juanpi con la comunidad. En la tarde, Felipe Busto. Yo los quiero invitar para mañana a estas batallas freestyle que van a estar en la Fuente 6-3. Y hoy día, a partir de las 13 horas, ambiente de viernes para ir a almorzar, para ir a disfrutar. Con la familia, con los amigos, con quien usted quiera, en nuestro cuartel en Caupolicán 1850. Opción ganadora.
1: Estamos.
0: La número.
1: Número.
0: Dos. No, esta es la uno, po.
1: No, esta es la dos.
0: Dice. Esta es la opción uno, hombre.
1: Ya nos equivocamos.
0: ¡Ay, peor que a ver, me quedé increíble! ¿Qué está llamando Urra? Javier Urra, estoy al aire. Por favor, amigo, después te llamo.
2: ¿Y dónde estás trabajando?
0: Aquí en Más Radio está.
2: ¿Dónde queda Más Radio?
0: ¿Ah?
2: ¿Dónde queda Más Radio?
0: Aquí en la esquina de la radio, de la tuya. ¿Tú estás trabajando en la radio?
2: Siempre por atrás.
0: Sí.
1: Ya.
0: ¿Tú estás en la radio?
2: Ya, chao.
0: Oye, ya. ¿Se escucha tu radio?
2: Sí, vos, todos los días.
0: ¿A qué hora?
2: De las 9 de la mañana hasta las 23 horas.
1: ¿Dónde lo sintonizamos?
0: ¿Y en qué sintonía? ¿Qué es ideal?
2: 101.1.
0: Ya, vale. Ya, amigo, nos vemos.
1: Ahí te vamos a enviar a algunos clientes.
0: ¿Ah?
2: Promocionenla, por favor, ahí.
0: Ya, vale.
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0: Vaya, esta es la opción ganadora, la opción número 2. Opción 2.
1: Chao.
3: Estoy invitando a W. Eso se da tuya.
0: Me estás tentando junto a Wisin y Yandel y Franco el Gorila. Ya, amigos, nos escuchamos la próxima semana. El lunes, último día de agosto.
1: El martes venimos
0: de Guaso Emperador con Fiestas Patrias.

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1: 10 de la mañana, 18 minutos.
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0: rico. Un día muy esperado por muchas personitas, ya llegó, ya lo está disfrutando usted. Un gusto de saludarles desde Más Radio, la radio de la gente feliz, 91.5 y 89.3 para Lago Ranco y Futrón. Estamos desde la Unión para el Mundo. En la música está ahora el emperador del dance. ¿Cómo está, don Empe? Buenos días.
1: Eso.
0: Ya estuvieron con los programas de la mañana, pura buena onda nomás para alentarte a afrontar el último día hábil de la semana, pero seguramente tendrá mucho que hacer también el fin de, así que te deseamos todo el power. En este día viernes, ¿cuánto es hoy? 28 de agosto. Queda poquito. ¿Cuánto? Una, dos, tres semanas. Tres semanas exactamente para el 18 de septiembre. Hoy el 17 feriado, ¿no? ¿Dieron feriado o no dieron feriado? ¿No pasa nada? A mí me marca como si fuera feriado el 17, nadie. A ver. Vamos a averiguar. No, parece que no, si no pasa nada. ¿Sabe algo esperado o no?
1: Nada.
0: No es feriado. Ya. 10:25. Arrancamos con la comunidad previa al tiki tiki ti, 18 de septiembre, cabros. Ponerle bueno, la chicha, la empanada. A mí me gusta la chicha dulce nomás. Si ¿sí? Van a regalar cositas. Chicha, soy débil. Soy de cristal. Gargantita de cristal. ¡Éjale! Canciones de viernes todo el rato hasta las 13 horas. Junto al emperador del dance, ya estará con nosotros la chiqui Vani. ¿Qué le habrá pasado? Qué raro que no esté hasta ahora. Ya, Juan Villarzo, ¿quién les habla? Es la comunidad. 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

0: sacándose las lagañas y buscando su mejor pinta.
1: Wake up, idiot.
0: Más 569-4753-3168.
2: Gracias, señor. Yo pensé que nunca iban a llegar y estaba más aburrido esperando que sean las 10 de la mañana para poder entretenerme. Iba a ser feriado 16, 17, 18, 19, 20, 21, 22. No, ¿qué hace feriado? No, no, no, no, no, mejor no, no, no, no, no, no, reclamar nada.
3: ¡Abrazo, perrito!
4: Hola, emperador, ¿cómo estás? Hola, Bania, ¿cómo están? Que tengo buen pero escuchando comida. Salud, Juanpi, salud para la Bania, salud para el emperador. Hola, yo voy a jugar un campeonato a la Borranco, para allá voy arreglándome y escuchando la radio. Salud, Juanpi, salud, Bania, salud.

0: 5:29. Deja tu mensajito también al más 569-4753-3168. Queremos escucharte, leerte, saber de ti. Y echar la talla,
1: echar la talla.
0: ¿Cierto?
1: Sí.
0: Ya no más.

0: caminando va a llegar más rápido, en serio, sí, porque hoy siempre la excusa ahí de la, ay, de que el auto, que de, ay, que el estacionamiento, ya, ¿dónde la viste?
1: Mira, mira, ahí viene, man, viene entrando.
0: ¿En serio? ¿Ocurrió el milagro?
1: Sí, viene entrando, ya.
0: Qué maravilla. Ya, nos preparamos para el saludito y la compañía para usted también de Chiqui Bania. Cállate la chiqui. 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
2: 8 grados.
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0: 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Se 14 minutos para las 11 de la mañana. ¿Cómo está mi reina? Chiquivania, buenos días.
1: Oli, oli, oli, buenos días, JP. Buenos días, gente.
0: La gente se pregunta, ¿qué le pasó hoy día, Chiquivania?
2: ¿A dónde la viste?
0: Sí, mucha gente preguntaba.
2: No seas mentiroso, si venía escuchando el programa.
0: ¿No me cree? Ya, le voy a ir a la gente que estaba interesada en saber qué le pasaba a Chiquivania, que nos mande un audio diciendo
2: ¿Qué
0: le pasó a Chiquivania? ¿Qué le pasó a Chiquivania? Manden su mensajito, por favor, para ver si nos puede responder Chiquivania, porque no me va a querer responder a mí, porque no me cree. Así que algún audio o escrito que diga ¿qué le pasó a Chiquivania? Eso no. Ya, Chiqui, ¿cómo estuvo su día jueves ayer? ¿Estuvo bien? ¿Durmió bien anoche?
2: Sí, bien.
0: Qué bueno.
2: ¿Tu ensayo? Bien, terminado.
0: ¿Tu ensayo de coro gospel?
2: No, de mi otra banda.
0: ¿Tiene otra banda?
2: Sí. Terminamos tarde, sí, ensayo. Ahí estamos.
0: Ah, donde escuché la canción de este loco.
2: ¿De cuál?
0: De esa que están dos bailarines al lado tuyo y tú cantando. ¿Esa banda?
2: No. Eso es en taller de K-pop. Otra cosa.
0: Ah, ya.
2: No, está una banda que tocamos blues, jazz, funk, rock latino.
0: Buena, sí. ¿Nueva?
2: Es que es con... Estamos formando una banda ahora, pero parte de esa banda es mi compañero de toda la vida de música, Claudio Orice, saluditos para él. Y nosotros con mi amigo Claudio teníamos una banda antiguamente, se llamaba Ampolleta Verde, pero nos tuvimos que disolver porque cada uno tomó su rumbo en los tiempos de estudio de la universidad y se separaron, nos separamos. Entonces volvimos a retomar eso, pero con nuevos integrantes.
0: Ya, buena. ¿Y cómo se llaman?
2: Todavía estamos en la búsqueda del nombre.
0: ¿Ampolleta Azul?
2: No, estamos en búsqueda de nombre, así que ya, mientras tanto preparando temitas ahí para unas próximas presentaciones y grabaciones.
0: Perfecto. ¿Y todo en la onda español o inglés también?
2: Español, la mayoría. Ya.
0: ¿Rock latino?
2: Sí, rock latino, blues, funk, jazz.
0: Y Pokémon.
2: Más o menos ese estilo de
0: Farmeando Aura.
2: Farmeando
0: Aura. Ya. Vamos al WhatsApp, Chiquivania. De seguro tenemos algo por ahí.
2: Sí, a ver. Recordemos el WhatsApp.
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2: Aquí tenemos un audio. A ver qué dice el audio. Hello.
4: Yo quiero escuchar la excusa. Quiero escuchar la excusa que trae el día. Porque Canitro.
2: A ver.
4: Ya yo creo que con esa canción tan larga ya está lista. Hizo su taza de café y untó su pan con dulce mosqueta. Yo creo que ya está lista para que hable un poco de las mentiras. ¿Qué trae
2: Marulo? A ver, Marulo, yo no le tengo que dar explicaciones a nadie.
0: Las mentiras que trae hoy día, dijo.
2: Mire, Marulo, yo no le tengo que dar explicaciones a nadie. De partida, usted tarde mal y nunca en estos momentos está enviando audio para acá, para la radio. Tarde mal y nunca. Antes era todos los días. Ahora tarde mal y nunca.
0: Así grande, Marulo. No, Marulo dijo todo lo que yo he querido decir y no puedo decir.
2: ¿Por qué?
0: ¿Qué excusa trae hoy día? Qué buena. Qué buena fue. Ya, la gente se pregunta, Chiquivania.
2: ¿Por qué?

0: Mucha reverberancia.
1: Buenos días,
0: ¿dónde
1: días.
0: Está?
1: Ya habíamos pensado que la chiqui pidió su día por tristeza, como en China.
2: ¿Tristeza?
1: Su día
2: por tristeza. Ya entendí.
0: ¿Qué dice?
2: Dice que ella, ella había pensado ya que yo había pedido mi día por tristeza, como en China. Por la nota que leímos el otro día, ¿te acordáis?
0: ¿De qué?
2: Oh, cero retención. Oye, tú, amigo.
0: No, es que sabes que estaba pensando que soy un completo imbécil.
2: No, también, pues.
0: Sí, pero es que te voy a explicar por qué.
2: Pero
0: yo no lo entendía. Pero es que es lo mismo. Yo no le entendía a la amiga. ¿Y sabes qué hacía yo? Acercaba mi oreja al micrófono y tengo los audífonos puestos. Mira que soy imbécil. Me acabo de dar cuenta de eso. Tengo que ir al psicólogo, al psiquiatra, no sé.
2: Ella.
0: ¿Y qué dijo?
2: Dijo.
0: Me acerco al micrófono.
2: Dijo. ¿Te acuerdas de la nota que nosotros leímos de que en China
0: ya
2: estaban viendo, no sé si ya se había aprobado o no, de darle un día libre a las personas por...
0: Porque se sentían cansados.
2: Se sentían mal o tristes, ¿te acuerdas?
0: Anímicamente hablando, sí. Ya, sí.
2: Ya, entonces sí. Eso es lo que dice ella. No, yo hoy día no iba a venir, pero al final
0: vine. Ella me dice que te estás pidiendo el día. Ah, sí. Perfecto.
2: Tenía unos trámites que hacer y al final no los voy a hacer, entonces por eso vine. No los pude hacer, ¿verdad? No, en serio. Sí, el emperador sabe. Tenía unos ahí trámites que hacer y no pude hacer los trámites.
0: ¿No iba a venir a la radio, Chiquibani?
2: ¿No,
0: a faltar el día?
2: Sí, no iba a venir.
0: Ah, Radio Lechora, así de fácil.
2: No, yo ya había hablado con el emperador, por eso el emperador se iba a quedar todo el día. Pero al final no pude hacer los trámites y vine.
0: Estamos agradecidos, Chiquibani, sí, que hayas preferido estar con nosotros.
2: No, si no prefiero estar contigo.
0: Oh.
2: Pero estar con la gente.
0: Chiqui, necesito una foto tuya con el fondo de la radio.
2: ¿Por qué?
0: Eso no te digo.
2: No.
0: Sí, pagamos una fotita a la comunidad.
2: No, nada que nada.
0: 7 minutos para las 11 de la mañana.
2: Ya. Tenemos otro audio.
0: Perfecto.
2: Sí. Y se me acabó el audio.
3: Hola, chicos, buenos días. ¿Cómo están? Ahora espero estén bien. Va a seguir la lluvia. Y con frío, mucho frío. Sí. Chicos, que tengan un lindo programa. Un bello y bendecido viernes. Que estén bien, cuídense. Los quiero mucho, mucho. Besitos, abrazos para ustedes, cariños, saludos para todos. Vale, después te pido un tema, por fin.
2: Ya, sí, Anita.
3: Gracias.
0: Cariños enormes, Anita, para ti. Gracias por estar ahí, como siempre, Anita, lindo, querida. Que tengas un lindo, lindo viernes. Bien, vamos a la música, chiquín.
2: Sí. Sí.
0: Buenas temitas de día viernes. 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
2: 11 de la mañana en punto, ¿qué hora es?

0: la chica es la que lleva todo el fuá en este programa.
1: Sí, esto no va. Esto no va. Sí, la chica no aparece y no, no va. Así no va. Por eso yo me preocupo tanto. Por eso me preocupo tanto. No, si yo, oye, chiquilla, yo te lo he dicho mil veces, lo he dicho al aire también. Yo solo no sirvo a hacer un programa, no sirvo. No sirvo para solo nada en la vida, nada puedo hacer solo.
2: Mentira.
1: Nada. Te lo juro.
2: Malo está, pues, amigo.
1: Todo tiene un porqué y con quién compartir, todo. ¿Comamos una pichanga?
2: No.
1: Que era una pichanga, chiquibania.
2: Pero cómo tenía antojo de eso hasta ahora.
1: Tú lo has dicho muy bien, antojo, no hambre. Quiero comer pichanga y punto, y punto. Quiero comer pichanga con chapaleles. Ah, nadie. 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Ya, pues mándame una foto, Chiquibaneo.
2: ¿Por qué quieres que te envíe una foto?
1: Mándame una foto, Chiquibaneo, para hacer la carátula oficial de la comunidad.
2: Ay, ¿en serio?
1: Mándate la foto a ver cómo queda, cachemos nosotros.
2: Pero
1: por internet cachamos cómo queda.
2: Puta, es que amigo, no te... yo en verdad sin querer queriendo, desde mi celular, no sé si te puedo enviar foto porque usted sabe que mi celular está malo. Dice, pero voy a ver, Instagram. Voy a intentar en cualquier aplicación.
1: Instagram.
2: A ver Instagram. Si en Instagram me deja.
1: Insta, obvio que te dejas. ¿Por qué no? Porque no te dejas, po. Tienes que dejarte, po.
2: No, de real que no me deja sacar foto. Abro mi cámara y se ve así en negro. Oh. Mi teléfono ya está muriendo. Oye. Hagamos una, ¿cómo dice?
1: Una cucha.
2: No,
1: una campaña.
2: Una lugata para celular para la vaca.
1: Oye, ¿vamos a la pausa? ¿Te parece?
2: Sí, me parece. Oye, perfecto.
1: Todo dicho, ya vendremos con lo que acontece un día de hoy, que es lo que se celebra, conmemora, con sí. Notitas que nadie le importan y mucho más. A la vuelta de la pausa, ya volvemos.
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4: 11 de la mañana con 7 minutos.
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1: 11 de la mañana, 14 minutos. Te acompañamos en tu segunda patita de tu jornada matinal. 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

0: dato de desbloqueo de Nintendo Switch? Yo sé que no está bien, pero pregunto.
1: ¿Qué?
0: ¿Desbloqueo de Nintendo Switch? ¿Alguien tiene?
1: ¿Qué le pasó? ¿Dato? ¿Se desbloqueó?
0: No. No.
1: ¿Se desbloqueó?
0: Es que con el desbloqueo, Chiquibania, es una trampa que se la hace el Nintendo Switch. Y así puede uno instalar los juegos que quiera, creo. Te pasan juegos, toda la cuestión. Vale lo mismo que un juego. ¿Cachai?
1: Ya.
0: Entonces necesito saber el dado.
1: ¿A cuánto tiempo?
0: El dato del hacker.
1: ¿Cuánto tiempo lleva con su Nintendo Switch?
0: No sé, la compré usada ya.
1: Ah, ya, entonces no tiene garantía, ya hágale lo que sea.
0: No, nada, tampoco me interesa jugar online, porque dicen que al hacer eso pierde el online, me da lo mismo, quiero jugar con la familia. Así que eso.
1: ¿Y en qué juegas online tú? ¿Con tus amigos de Santiago?
0: En la PlayStation.
1: Ah, ya, y la Nintendo, otra cosa, ya.
0: La Nintendo, claro. Sí, para jugar más con los niños. De repente no me ha sido nada decir la gente que, ay, ¿cómo es posible que le haga tanto juego a los niños? No, si de una vez a la semana. Ah, igual quizás un poquito más.
1: Pero da lo mismo.
0: Ya, oye, pues necesito el datazo. ¿Alguien sabe si por acá hacen desbloqueo de Nintendo Switch? ¿Ah? ¿Algún loquillo, loquilla ahí que le haga magia a la Nintendo Switch? Ya, eso.
1: Vamos. Gracias, a ver si necesito su datazo.
0: 11:17, Chiquibania, ¿qué día es hoy? ¿Qué se celebra un día como hoy? Ya lo vamos a conocer en breve. ¿Qué es lo que tenemos de notitas también?
1: No me sale.
0: Sí, vamos a comentar el día de hoy que
1: hay una invitación.
0: Hay una invitación, claro.
1: Sí. Resulta de que hay una feria de los quesos, si mal no recuerdo, ¿no? Amigo.
0: ¿Tú dices la que va a estar nosotros?
1: Sí.
0: Ah, la Expo Vinos y Quesos.
1: Sí, esa

0: Así es, en ya, Río Bueno, en el salón.
1: Haga su invitación usted, pues, si usted que va a cantar, no yo.
0: Sí, porque yo tampoco sé tanto, pues, si uno cuando va a cantar, no se informa mucho de qué más va a haber, pero...
1: Pasen la publicidad.
0: Si yo no voy a pasear, pues yo voy a cantar, voy a trabajar.
1: Pero tienes que hacerte publicidad, pues, amigo.
0: Sí, pues, por eso, sí, pues, si nosotros vamos a estar en el salón parroquial a las 21 horas, aproximadamente, llegue temprano, en la Expo Vinos y Quesos. Del salón parroquial de Río Bueno. Más de eso, no sabo.
1: Creo que empieza de las 12 hasta las 23 horas.
0: Oye, y van a estar nuestros amigos también.
1: ¿Quién?
0: De Sones de mi Tierra con la música folclórica.
1: Ah, qué
0: lindo. Sí, van a estar ahí. Mi amiga Flora, la Flori con el equipo, con todo
1: el
0: su banda.
1: El Coque no está ahí también.
0: De Sones de mi Tierra.
1: Oh, no.
0: No está en ese grupo.

0: No, un grupo nuevo, tiene coque de cuequero.
1: Ah,
0: no sé cómo se llama, no acuerdo.
1: Ya.
0: Ya, oye, 11:19. ¿Qué pasa con el WhatsApp?
1: Me llegan unos audios, vamos a escuchar los audios inmediatamente y luego vamos a ir a musiquita.
0: Okidoki.
1: La persona que me haya enviado el día de ayer ese flyer de la feria de los quesos, que me lo reenvíe nuevamente, por favor. Yo sé que me está escuchando. Vamos con el audio.
2: Hola. WhatsApp.
1: Hello, hello.
3: Es la cuarta versión de la Expo de Vino y del Queso.
1: Ya.
3: Auspiciada por nuestros amigos de la segunda compañía de bomberos de Río Bueno.
1: Mira.
0: Ahí está. Mira. Uno nos informa muy, no cacha mucho porque uno ve a través de un productor que te habla, entonces no cacha mucho.
1: ¿Qué más? ¿Qué más hay acá?
4: Hello.
1: Hello, hello.
0: La segunda compañía de bomberos, es la que organiza.
1: Sí.
5: Hola, ahora sí les mando un audio como corresponde.
1: Oli, oli, oli.
5: No te sientas mal, Juanpi, si ustedes saben que este es un tremendo programa y lo hacen ambos, no una sola persona. Así que no te sientas mal, Juanpi.
0: ¿Por qué me vas a sentir mal?
5: Oye, ¿y no puedes buscar un... ¿cómo se llaman esas cosas? ¿Un tutorial en YouTube o en alguna parte para desbloquear tu Nintendo?
0: No,
5: ya pues chiquillos, que tengan una linda tarde, un lindo fin de semana y besitos, besitos, besitos.
1: Saluditos, Cita Bea. La Cita Bea desafió al...
0: Vea, yo una vez intenté hacer pancitos saludables, casi incendio la casa. No hago caso a los tutoriales en cosas que yo no sé hacer. Prefiero pagar y que lo hagan bien.
1: Pero no es lo mismo hacer pan que estar desbloqueando una Nintendo.
0: Es mucho más difícil desbloquear una consola.
1: Amigo.
0: Por supuesto que sí, vos.
1: No,
0: oye, si estás loco.
1: Manzana,
0: oye, por favor, ¿sabes qué? Estuve viendo videos de cómo las abren la cuestión, le meten unos cables dentro, andan con lo cosen, pero con esta cuestión que...
1: Con el cautín, lo soldan.
0: Esa cuestión, ¿viste? Ya, no sé, cosas de grande y mucho menos de hombres, no sé yo. Oye, vea, no, genial, si esto es un programa que comenzó solito, pero se ha hecho dupla porque efectivamente es mucho más maravilloso cuando se escucha la Chiquibania. Así que maravilloso. Y cómo me vaya a sentir mal, todo lo contrario, feliz y orgulloso de que la Chiqui esté ahí cada vez más creciendo y echándose de menos cuando no está. Bien, 11:21.
1: Vamos, musiquita, vamos a irnos al tiro, más encima con nuestro...
0: Más encima.
1: ¿Con
0: qué?
1: Vamos a irnos con los básquetbol, vamos a irnos con un blister de básquet.
0: Maravilloso.
1: Tengo ganas de escuchar cómo moja el viento y no te vaya.
0: Oye, gente de Río Bueno, entonces nos vemos más ratito ahí en el salón parroquial, organizado, y bien lo dijo el amigo, le agradecemos el datito que es organizado por la segunda compañía de bomberos de Río Bueno. Así que nos vemos ahí, ¿vale? En la expo del salón parroquial, más rato.
1: Vamos
0: con los básquetes.
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4: 11 de la mañana, 30 minutos, 11 y media de la mañana. ¿Cómo está el clima, chiqui? ¿Me está lloviendo, cierto? Ay, ay, ay.
5: Se parte
4: bueno.
5: Lloviendo, amigo, se parte lloviendo. Yo llegué.
4: Yo no veo, acá el estudio con 324. Hoy día estoy en el 324 de esta gran radio.
5: Llegué. Todo mojado. Empapado.
4: Bien. 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

0: tallercito y todo eso.
1: ¿Qué pasó? Ah, ¿viste mi foto?
0: ¿En serio que eso lo hizo?
1: Qué espectacular, me encanta.
0: El ChatGPT.
1: ChatGPT, te amo. Sí, maravilloso. Wow.
0: ¿Y por qué querían mi foto? ¿O todavía no te la envió?
1: Sí, pues mándala, pues. Es que para hacer algo así, pero de la comunidad, pues. No tenemos fotito así como la comunidad. No. ¿Viste?
0: Ya. Ahí sale la información, pues, amiguito. Denla inmediatamente.
1: Sí. Claro, porque se va a realizar esto de los 248 años. Pero espérame, es que en esa parte no la sé.
0: Pero mira, arribita te envío un texto.
1: Ah, ¿verdad, po? Ya. La segunda compañía de bomberos de Río Bueno alista los preparativos para la inauguración de la cuarta edición de la tradicional Expo Vino, Queso y Algo Más. Un encuentro que busca consolidarse como una alternativa de cultura gastronómica para la comunidad. ¿Para nosotros? Para la comunidad. La actividad se desarrollará en el Salón Parroquial ubicado en calle Independencia e incluirá espacios bajo techo y un jardín interior debidamente resguardado ante eventuales lluvias. Mira. Ya, eso, po. El evento se llevará a cabo durante el fin de semana en el Salón Parroquial y reunirá a 60 expositores con el fin de recaudar fondos para reponer equipamiento de emergencias. Y entre los artistas invitados para el día de hoy estamos nosotros como grupo de A2 Tributo a los Vázquez a eso de las 20:30 horas. Ya lleguen temprano, el horario completito desde las 12 del día hasta las 23 horas, 11 de la noche. Sí. Ese es el horario de esta expo, así que puede ir en familia, cualquier horario. Y especialmente hacemos la invitación a que vaya en la tardecita para acompañarnos y cante con nosotros los éxitos del pop Cebolla de los Vázquez.
0: ¿Más o menos a qué hora va a estar usted presentándose? ¿Como a las 8? ¿O te piensas
1: 20:30? Ya, 21 por ahí.
0: Perfecto.
1: Sí, eso es.
0: Ya.
1: Bien. Ok. 25 minutos ya para las 12 del día. Nos vamos a pausa. Sí. Y ya volveremos con más de la comunidad. No se mueva del dial, ya regresamos. Dejen su mensajito, su saludo, alguna copucha. Cuéntenos.
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0: 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Temperatura.
2: 8 grados.
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2: Amiguito, tengo Se celebran varias cosas, fíjese.
1: Ya.
2: Vamos con eso y algo que también tiene que ver con el área de la salud.
1: Ya. Mira, 28 de agosto es el Día Nacional del Funcionario Administrativo. ¡Kiu! Reconocemos y agradecemos la entrega y sacar el compromiso y el profesionalismo de quienes hacen posible el funcionamiento de la autoridad sanitaria y de toda la red asistencial del país. Día Nacional del Funcionario Administrativo, entonces es el día de hoy.
2: Sí, y también se celebra otro día. El día de hoy también se celebra el Día del Conductor de vehículos asistenciales.
1: Mira,
2: sí,
1: reconocimiento
2: sí
1: a la labor de los choferes de ambulancias y transportes de salud. Hoy
2: correcto
1: día también, entonces, es el Día del Conductor de Vehículos Asistenciales. Nuestro saludo, entonces, también para ellos.
2: Sí, ¿ya? ¿Qué más? También se hace reconocimiento del pueblo de Haití.

0: Esos son los días de hoy. Si usted conoce algún administrativo, algún funcionario administrativo o funcionaria administrativo, nos envía el saludito. O algún conductor, ¿cierto?, de vehículos asistenciales como ambulancias y el transporte de salud en general.
1: Sí, yo quiero enviar un saludo a mi amiguito Claudio Andrés Gatica. Está listo. Él antes conducía a la ambulancia. Y también quiero enviar un saludo a mi amiga Pía Rubio, que es trabaja también en lo que es el área de administración de salud.
0: Muy bien.
1: Que tengan un lindo día ambos. No sé si mi amiguito Claudio sigue manejando ambulancia o no, pero sí tengo noción de que también él es bombero y maneja carrito de bomba. Le aplica todo el cabro, le aplica todo. Así que saludito para ellos.
0: Sí. Eso es vocación. Ya oye, sí. Vamos a la música.
1: Vamos a la musiquita.
0: Ocho minutitos
1: para la 12. Reggaetón o full, o full.
0: Buena.
1: ¿Le parece o no le parece?
0: ¿La?
1: Ya, vamos a reggaetón full.
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3: Ya. A la reconquista. Dios los bendiga. Felina.

0: en WhatsApp. 12 del día en punto. Vamos a escuchar. ¿Dónde está la bocina?
1: Ahí está. Ha llegado carta.
2: Oh, ¿para quién?
1: Oh, qué tiempo. Se me cayó el carnet. Tenemos un audio y un escrito.
0: Ya.
1: Vamos primero con el audio cortito. Hello.
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0: ¿Vamos al escrito?
1: Bueno, en fin. Amigo, no entendimos nada.
0: Es que no entendí nada.
1: Sí.
0: El botón de campo.
2: Y así es la cosa, mira.
1: No sé.

0: Dice, un saludito por el día del administrativo a las chicas de Conta del Hospital de Río Bueno. Mira, las chicas de Conta del Hospital de Río Bueno. Dice, hoy salimos a celebrar el cumpleaños de la Janita. Hoy tenemos motivos para celebrar. Eso, ya vos, vayan a celebrar a la Janita ahí con el tributo a los Vázquez más ratito en el Salón Parroquial de Río Bueno. Saludos a las chicas de Conta, entonces, del Hospital de Río Bueno. Cariños y feliz cumple para la Janita. Qué bonito. Qué bonito tan lindo.
1: Sí, eso. Ah, y tengo una invitación que te lo voy a enviar inmediatamente. Tiri, como panorama para el día sábado.
0: ¿Qué dice? A ver, invitación a un bingo.
1: Sí.
0: Bingo del grupo Quillari, Río Bueno, para recaudar fondos para representarnos en Paraguay. Mira, rumba Paraguay, Quillari, Río Bueno. Gran bingo folclórico, el conjunto Quillari, Río Bueno. Invita a un bingo folclórico para el día sábado 5 de septiembre desde las 19 horas en el Salón Parroquial de Río Bueno. Se sortearán Parcu Tocada... Tocado, aros Rapanui, parlante de música mediano, portafalso y tocado. Mira, esto tiene mucho que ver con, o sea, mucha gente que le guste todo esto. Hay muchos premios respecto a lo que se ocupa, ¿no? Accesorios y mucho más. Ruana más un vino, canasta familiar vestido de cueca, cuchillo tac ares, no cacho qué es, tabla de madera, sombrero y porta, sombrero de guaso, bueno, y muchas cosas más. Espectacular para todos los cuequeros. Este bingo específico, no había visto un bingo tan específico con los premios para la gente que le guste la cueca. Maravilloso. Te esperamos con muchas sorpresas, rica comida y buen bar. Show artístico con conjuntos invitados. Los recaudados para la gira artística representando nuestras raíces en el Festival Folclórico de Paraguay, octubre 2026. Valor de la tarjeta, 5.000 pesitos.
1: Mira.
0: Gran bingo folclórico entonces para Quillari, Río Bueno.
1: Ya, amiguito, nos vamos a tanda.
0: Sí, volvemos. La pausa del mediodía y ya venimos con más de la comunidad.
1: ¿Dio la mención? Creo que no.
0: Ah, sí. Voy. 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Ya no más, ahora sí, vamos y volvemos.
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1: Son las 12 con 7 minutos.
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0: Así es, y ya estamos de regreso junto a Chiqui Baña cuando son las 12:16. Es la comunidad en su última horita de programa. 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Vamos al WhatsApp, a ver qué hay en el WhatsApp. Llegó un saludito.
1: Sí, llegan unos audios y escrito. Vamos con un audio.
0: Espectacular.
1: Vamos con el audio. Hello, hello.
0: Hola.
2: Hola, hola, chiquillos. ¿Cómo están? Buen día, buen día. ¿En serio no ubican reggaetón de campo? Es como el...
1: Minu.
2: Peligros del amor. Súmele, primo. ETC.
1: Ay, ay, ay, ay, ay.
0: ¿Y en qué momento tuvimos la duda de eso?
1: No, es que él envió esto del emperador.
2: ¡Chapo, emperador! ¡No le dis color al reggaetón de campo!
0: ¡Ah! Eso. El audio que no habíamos entendido.
1: Sí.
0: Pero era porque no entendíamos la palabra que decía, no porque... Ya, pero no. Nos explicó igual, matamos dos pájaros de un tiro.
1: Sí, yo no entendía por qué lo decían en el momento en que lo decían, no sé si me explico.
0: Claro, porque no había pedido de eso.
1: Sí, exacto. Ya.
0: Pero está bueno saberlo, bueno, el reggaetón de campo. Bueno, bueno, bueno.
1: Siguiente audio, ¿sabes que
0: a mí no me
1: gustaba Marulo
0: tanto, pero... Ahora me gusta.
1: Marulo, tengo audios del Marulo. Ay, esto está rezagado. A ver, ¿qué dice?
3: Ahora llegó sorda. Se hace la sorda. Bueno, si no, ¿cómo no escuchar? Ahí llegó sorda. Ay, María, señor. Yo por eso no leí ninguna cuestión más, porque no mandé ni un mensaje. Porque la gitanía me dijo que yo que tenía que estar hablando y preguntando cuestiones, y al final yo aparecía tarde, mal y nunca con los mensajes. Te quiero, por eso me quito yo.
0: Lo retaron.
3: No fue por otra cosa más que un sentimiento de tristeza por haberme llamado la atención en público. Escucharon todos en la unión.
0: Sí, lo retaste, se sintió.
1: No,
0: mal,
1: pero es que Marulo, Marulo, ¿es verdad o no? Es Marulo, tarde, mal y nunca ahora. Antes enviaba audio todos los días. Y de
0: claro,
1: repente...
0: y hablando de la tristeza también, lo extrañábamos por Marulo, que
1: sí,
0: no escribía siempre.
1: Todos los días enviaba audio y de repente dejó de enviar y no envió más. Y ahora
0: abrazo,
1: aparece,
0: Marulo.
1: Aparece como...
0: Para puro funar.
1: Como el cometa Hale. Ahí.
0: Tenemos saludo escrito de parte de Charon, que sí dice: hola, quisiera enviar un saludo para el equipo de contabilidad del Hospital de la Unión, que hoy están celebrando el Día del Administrativo. Son los más bacanes, buena onda y pro en lo que hacen, dice Charon, para el equipo de contabilidad del Hospital de la Unión. Cariños, chiquillos, son secos. Feliz día, feliz día. Ya, vamos a la musiquita, 12:20 en la comunidad y tenemos una notita para compartir.
1: Sí, le parece, me parece, me parece.
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1: A ver. La generación Z. ¿Cuáles son la generación Z? Nosotros somos los millennials. ¿Y la generación Z cuáles son? ¿Cómo es la cosa ahí? Siempre me olvido, oye. ¿Tú cachai, Chiquibaño, no?
2: No, siempre me confundo. No importa, lea la nota nomás.
1: No, quiero cachar para que la gente se sienta ahí.
2: Es que lo mejor en la nota dice, po.
1: No dice. Generación Z son los... abarcan los nacidos aproximadamente entre mediados de los años 90 y los 2000. Ya viste, vienen después de nosotros. Nosotros somos los millennials. Los Z son del 90 al 2000. Dice lo siguiente. Trabajar o aparentar. El 80% de los lolos admite fingir que trabaja. Ya, pero eso yo la conozco de generación anterior. Trabajar o aparentar que estás trabajando. Es un estudio realizado en Estados Unidos reveló que el 80% de la generación Z reconoce haber simulado estar ocupado después de terminar sus tareas, convirtiéndose en el grupo que más admite hacerlo. La razón es bastante simple. Terminar antes podría significar recibir más trabajo sin ganar más ni poder salir antes. Ah, mira. Por eso, algunos optan por mover el mouse, dejar documentos abiertos o mantener la pantalla activa para parecer ocupados. Y mientras más vigilancia digital existe, más ganas habría de demostrar que el mouse sigue trabajando. Mira, ahí está el porqué. O sea, no es por sacar la vuelta, sino más bien para que no te den más pega de la que estás haciendo en el día. Y es válido, creo yo.
2: Inteligente.
1: Sí, está bueno. Está bueno, al final no te van a pagar más por explotarte solo. ¿O no? No sé si, bueno, a los jefes no les va a gustar que esto pase, obvio. Les encantaría que todos terminen la pega antes para adelantarla de mañana y así. Dale más peguito.
2: Pero no creo, pero yo realmente, no sé, yo tengo el pensamiento de que el chileno, no solo a la generación Z, sino que el chileno es bueno para sacar la vuelta.
1: Claro, pero aquí no habla de eso. No están sacando la vuelta. Aquí habla de que hacen la pega que les toca durante el día. Más temprana, no sé, pues en el día tienes que terminar unos 20 documentos.
2: O sea que
1: terminaste los 20 documentos 2 horas antes de salir de la pega y te quedaste esas 2 horas haciendo como que estás trabajando para que no te den otros 15 documentos más, 10 documentos más.
2: Es que yo digo, no, mira, el chileno es bueno para sacar la vuelta, pero la generación Z saca la vuelta por un motivo. Y su motivo es que no quieren que le den trabajo extra porque le van a pagar el mismo sueldo. Ese es el motivo de la generación Z, que esto es lo que dice esa nota.
1: Claro, que no serían capaces de la proactividad, ¿no?
2: Exacto. Pero sí, sí, el chileno es sacador de vuelta en todo sentido de la palabra en el trabajo.
1: Sin duda.
2: Todos somos. ¿O no? Es lo que yo pienso. ¿Qué piensa la gente? ¿Será que las otras generaciones no necesitan motivo para sacar la vuelta?
1: Claro, ¿es un tema de generación o es un tema de vida?
2: Un tema de costumbre.
1: Tratar de hacer la peguita justa nomás y nada más. ¿Será así? ¿O usted es proactivo o proactiva? Usted termina su pega y dice, jefecito, terminé. ¿Hay algo más que pueda hacer, jefecito? Jefecito. 12:29. Bien.
2: Ya.
1: Vamos a la pausa.
2: Vamos a la pausa con musiquita, no sin antes dar la mención.
1: 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Comercial Nicasio Solís con nosotros. pausa y venimos con más de la comunidad. ¿Somos buenos para sacar la vuelta? ¿Una cuestión nomás de las nuevas generaciones? Oye, ¿qué está pasando? Ah, ya volvemos.

0: 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Temperatura.
1: 8 grados.
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0: Navidad. 21 minutos para las 13 horas ya, junto a Comercio. No, sí, junto a. Sí, no. 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
0: Vivimos el super viernes y nos acercamos al 18 de septiembre y, bueno, las festividades de aquella semana, o mejor dicho, fin de semana, ¿no? Se dice acá que el 58% de los chilenos se endeudará para celebrar fiestas patrias. Mira, el 58% de los chilenos estaría dispuesto a endeudarse para celebrar fiestas patrias si su presupuesto no alcanza. Según un estudio Kantar Chile, entre quienes recurrirían a financiamiento, un 45% usaría tarjeta de crédito, un 30% pediría un avance en efectivo y un 29% compraría en cuotas. El presupuesto dieciochero también promete crecer. 3 de cada 10 personas creen que gastarían más que el año pasado, principalmente en alimentación y asados, con un 81%, bebidas con un 48% y entretenimiento 23%. Para financiarlo, un 41% reduciría otros gastos durante septiembre, mientras que un 16% recurriría a financiamiento para pagarlo antes de fin de año. Mira, eso porque hay gente que se prepara muy bien para su comilona familiar. Pues no estamos hablando aquí de emprendimiento, ¿sí? No, hablamos de pyme, ¿o no?
2: Yo creo que es algo global esa nota.
0: Claro. Sí.
2: Pero ¿qué sí. esto? Pero la mala noticia.
0: A ver. Sube el precio de la carne previo a fiestas patrias. Según un análisis hecho por la aplicación de inversiones XTB, el asado de estas fiestas patrias va a salir más caro que el del año pasado. La plataforma estableció que una canasta de 11 productos típicos alcanzó los 42.984 pesos en agosto, un 5,4% más que en el mismo periodo del 2025. 5,4% más. Y el principal incremento está en las carnes, ya que de los 2.212 pesos que aumentó la canasta en comparación con el año pasado, 1.778 corresponden a dos cortes específicos. El asado carnicero, que estaría en 9.886 pesos el kilo, subiendo 956 pesos. Y el costillar de cerdo, que estaría en 9.518 pesos, subiendo 822 pesos. En contraste, dice, la pechuga de pollo bajó 277 pesos, por lo que llegó a 4.944 pesos el kilo. Mientras que el arroz, y esto es como específico para los feriantes, estos datazos. Mientras que el arroz también registró una disminución. El precio de la marraqueta, dice, clásica para disfrutar de unos choripanes, se mantuvo estable. No como tú, inestable. Eso sí, dice, desde XTB aclaran que estos precios podrían cambiar durante las próximas semanas debido al aumento de la demanda, el tipo de cambio y las condiciones climáticas.
2: O sea, va a subir más todavía.
0: Ay, Dios mío.
2: Ay, ay, ay, ay.
0: ¿Usted no hagamos ni la cuestión para el
2: 18. ¿Usted se va a endeudar para el 18, amigo?
0: No, yo voy a comprar sushi nomás. Estoy ni ahí.

0: Y te creo, amigo, te creo.
1: No, no, hay que darle una empanadita. Pero no sé, no somos buenos en la casa así como para prepararnos nosotros para el 18, como para armar cosas en la casa. No, somos de salir, no va a ir a comer por ahí, listo.
0: Ah, ya. Yeah.
1: Nos calentamos la cabeza. O sea, igual, claro, terminas pagando más de lo que podrías preparar en casa, sin duda. Pero no queremos, ¿qué tanto? ¿Tú qué haces, chiquillones, de tu familia?
0: Nosotros somos de estar en casa, bueno, celebrar, no todos los días, pero tranquilito. A veces viene mi hermana del norte, de Santiago.

0: Fiolita.
1: Fiola, sí.
0: In the house.
1: In the house. Ahora, igual el, acá en el sur el tiempo no acompaña mucho porque la mayoría de los 18, si es que no son todos, llueve.
0: Sí, llueve todo.
1: Siempre llueve. El sureño está acostumbrado a salir y celebrar con lluvia o sin lluvia. Pero igual a veces es complicado. Por ejemplo, el año pasado yo me acuerdo que tenían todo instalado para hacer la fonda milenaria en el centro acá en la plaza. Y se partió el cielo lloviendo, por no decir otra cosa, y tuvieron que suspender.
2: No me quedé nada, Chiqui Baña, que el año pasado por primera vez yo llevaba al toro mecánico a una feria 18era.
1: Y
2: alcancé a recuperar lo que pagué en inscripción, por lo menos.
1: ¿Viste?
2: Sí, no gané ni uno, todo el día y los tres días ahí.
1: Porque no. ¿Por la lluvia?
2: Por la lluvia, por la lluvia. Y después lo metí de nuevo y ya me dijeron, oye, por compensación vamos a dejar más barato que los que estuvieron en la inscripción para el verano. Llegó el verano y la gente no se subía porque había mucho sol. La gente no salió, había mucho sol. Cáchate. Nunca más dije yo meto mi toro mecánico a estas cosas.
1: No.
2: Como experiencia quedó maravilloso porque aprendí que no es como uno va a pensar que es. Po.
1: Sí.
2: Así que no me saqué las ganas de tener el torito ahí al aire libre, pero no.
1: Pero sí, pues pasa
2: solo
1: mucho
2: eventos
1: eso.
2: Particulares. Exacto. Más 569.
1: Ya, pasa mucho eso. Y
2: la mecánico Sorno en Instagram.
1: Y la fonda milenaria la hicieron después en octubre, creo, octubre, noviembre, porque la tuvieron que suspender tanto que
2: claro,
1: llovía.
2: Correr.
1: Sí, la corrieron. Así que eso. Sí, bueno, pasa. Celebrar. Lo importante sí es celebrar con conciencia. ¿A qué me refiero yo? A que aun cuando ya está más que dicho y se vuelva a repetir, si va a beber, pase las llaves. Es tan importante eso porque usted pone en riesgo su vida y en riesgo la vida de los demás. Así que eso, solo digo eso.
2: Exactamente.
1: Ya.
2: Oye, bueno, hablando esto de las compras de carne y todo eso, preguntémosle a la gente, ¿qué es lo primero que usted compra cuando va a salir una compra de 18era? Cuando se quiere preparar para el 18, ¿qué es lo primero que compra? ¿O qué es lo que no puede faltar en su carrito? ¿Eh?
1: En el carrito supermercado. Yo diría que al buen chileno lo infaltable es el pipeño, la granadina y el helado de piña. Eso es infaltable, sí.
2: Bueno,
1: tiene que estar sí o sí en el carrito supermercado.
2: Sí, sí.
1: Después de eso ya no puedo opinar más porque a mí no me gusta la carne, entonces yo no sé mucho de carne.
2: Ya, que nos cuente la gente, ¿qué es lo primero que compra usted o ya compró para prepararse para el 18, para la semana? Bien, vamos a la música, 12 minutos para las 13 horas.
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1: Vamos al WhatsApp en los últimos minutitos de la comunidad. ¿Tenemos audio, Chiqui? ¿O vamos
2: a...? Tenemos audio, tenemos escrito. Vamos con el primer, el audio. Hello, hello.
3: Buenos días, Juan Pivania, los quería saludar. Ya estoy contando los días para en el 18 zapatear. Aunque el día está nublado y muy lluvioso por este lado, con su buena onda y energía, ya lo tenemos superado. ¡Uy, uy! Saludos, que estén muy bien, buen fin de...
1: Bueno, ¿este es el JC de Los Lingues?
2: No, el Julio. ¿No? El Julio.
1: Ah, Julio, perdón, sí. Confundí la voz. Confundí
2: oiga,
1: la voz.
2: Pero es que le puso una Julio, base querido. Que nada que ver. Como...
1: Repitámosla sí, con la base. Pero... De... Dale, Julio.
2: Vamos con...
1: Julio llegó más del 18.
3: Buenos días, Juan Pivania, los quería saludar. Ya estoy contando los días para en el 18 zapatear. Aunque el día está nublado y muy lluvioso por este lado, con su buena onda y energía, ya lo tenemos superado. ¡Uy, uy! ¡Uy, uy! Que estén muy bien, buen fin de...

0: Ahí está.
1: Bueno, Julio, ¿nos escribió también Julio?
0: Sí, nos escribió igual, nos escribió.
1: Dice, la primera celebración dieciochera es con mis colaboradores primero, luego con luego nos organizamos con la familia, ya que somos muy aclanados.
0: Ah, sí, me parece.
1: Con juegos típicos cuecas y su buen asado. Esperamos este año repetir.
0: Sí.
1: Todo lo que hacen allá, mira, sí. En familia, juegos típicos, cuecas, qué bonito.
0: O sea, igual él tiene razón, porque acá el buen chileno, la primera celebración de 18 que se hace para la gente que trabaja es en su lugar de trabajo. Y luego se celebra con la familia.
1: ¿Nosotros no trabajamos amigos, entonces?
0: No, nosotros trabajamos, pero acá el Esperón nunca celebra nada, amigo. Es normal. Ya, vamos con el siguiente audio.
2: Hola. Yo por lo menos compro la carne donde más barato esté, sea el supermercado que sea. No me fijo en que sea nacional y toda esa parafernalia que algunos colocan. Yo busco la más barata. Hasta el momento no me he muerto por comer carne de supermercado.
0: Bien.
1: Sí, válido también.
0: Válido. Vamos con el siguiente. Hola.
3: Lindo dijo el panadero por el pan y la batea. Anoche me quedé dormido y me quedó el pan así nomás.
1: ¿Cómo fue?
3: Lindo dijo el panadero por el pan y la batea. Anoche me quedé dormido y me quedó el pan así nomás.
0: ¿Qué tú?
1: Está muy buena esa, muy buena, muy buena.
0: ¿Y hay escrito?
1: Carlos dice que con los precios como están, nos envía su siguiente menú dieciochero.
0: Sí.
1: Carlito y familia van a disfrutar de un asado de salchichas, choripán de salchicha, anticucho de verduras con salchicha, empanada de salchicha. Para abaratar costo, dice Carlos. Buena, Carlos.
4: Y al sonar de la caña,
1: ajá,
4: es la cosa.
1: Sí. Ya. Salchichita no. Pulpito. Ya, ¿qué dice acá? Mira, vamos a hacer una invitación.
0: Ah, sí.
1: Porque mañana, 29 de agosto, se va a realizar batalla de freestyle en la Fuente 6-3. ¿Freestyle de qué?
0: Freestyle. No
1: ¿cómo
0: sé.
1: Es freestyle? Es que el freestyle para mí es estilo libre, pero no hablo específicamente de qué.
0: No.
1: O se refiere a la de Aura.
0: No sé.
1: ¿Y qué es?
4: Y así es la cosa, mira.
0: ¿Qué aparece en la detalle? Información?
1: Porque freestyle para mí, yo he visto, por ejemplo, cabros de básquetbol haciendo freestyle, cabros de fútbol haciendo freestyle, cabros que bailan breakdance haciendo freestyle, hip hop. Entonces, no cacho, ¿a quién invitamos aquí?
0: Pero ahí hay un Instagram. ¿Qué dice la información del Instagram?
1: Yo me siento contento. ¿Por qué? Porque con su movimiento. La que dice asesinos de eficacia.

0: ¿Cómo llegamos a la información?
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0: Bueno, ahora hay que decirlo así nomás, batalla de freestyle en la Fuente 6-3, mañana 29 de agosto a las 15 horas, 3 de la tarde, tempranito. Primer lugar, 100 mil pesos. Ah, no, 100 mil pesos, 100 mil pesos en premios. ¿Cómo? Ay, no entiendo nada. Trofeo de campeón, medalla, gift card de 40 mil pesos de la Fuente 6-3 para ocuparlas ahí. Audífonos Turco Store. ¿Son turcos o...?
1: Sí, un audífono. Viene un audífono de la tienda Turco Store, creo que es.
0: Ya. Tatú de la tienda Beard.lu.
1: Sí.
0: La gift card de 40 mil pesos para ocuparla en la Fuente Central, me imagino.
1: Me imagino.
0: Pero, uh-huh. Y obviamente va a tener el trofeo de campeón y medalla.
1: Sí.
0: Primer lugar. Eso, batalla de freestyle entonces, para los entendidos en la materia, mañana en la Fuente 6-3.
1: Correcto.
0: Ya, 13 horas con un minuto, nos vamos junto a la compañía de Comercial Nicasio Solís. ¿Estás construyendo o renovando? 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Bien, en la música, Chiqui Bani, Anía, Van Peters, Juan Pio Yarzo, que les habla en la conducción. Y nos encontraremos de nuevo el lunes con más de la comunidad. Tenga lindo fin de semana. Nos encontramos la próxima semana, chicos y chicas. Gracias por escucharnos y acompañarnos toda esta semana. Hasta la próxima. Feliz fin de para todos. Feliz viernes. Nos vemos en Río Bueno esta tarde noche, 20-30 horas aprox, en el Salón Parroquial. Abrazos, cariños a todos. Gracias por la sintonía. Chau, chau, chiqui, chau, gente. Adiosito.
1: Amiguito, que le vaya pulento en la tarde con el Coque. Saluda al Coque.
0: Gracias, chau, chau.
2: Es Juan Pio Yarzu en la comunidad.
1: Chau, gentecita. Buena tarde para todos. Sigan en la sintonía más radio en nuestros diales 91.5 y 89.3. Por la tarde viene don Felipe Busto con la fórmula de 4 a 6. Y bueno, se pueden acompañar de nuestra programación todo el fin de semana. Nos fijaremos si Dios quiere el día lunes. Cuídese, maneje con precaución, a la defensiva, está lloviendo mucho, así que si no tiene que salir, no lo haga. Y use intermitentes, luces, empatía con el peatón y el peatón que esté atento también a todo. Eso, buen fin de gente. Hasta el lunes. Chao, chao. Adiós.
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4: Es la 1:12.
0: Temperatura.
5: 9 grados.
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1: 9 grados.
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3: 2:00 p.m. 1 minuto.
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1: Temperatura.
2: 9 grados.
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1: Son las 3:02.
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3: Temperatura.
4: 8 grados.
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2: 4 de la tarde, en punto.
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0: estamos 4 de la tarde con 6. Bienvenidos a la Fórmula de Más Radio en este viernes 28.
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0: En el último viernes de agosto. Saludos a los que están conectados a través de másradiofm.cl.
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0: Y a todos los que nos escuchan, nos siguen hasta ahora ahí en el 91.5.
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0: Bienvenidos a este viernes en vivo. Tenemos buena música para pasar la tarde, tenemos juegos también para que puedas participar ahí en nuestro WhatsApp.
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0: Buena música, bienvenidos, bienvenidas. Comienza, arranca la fórmula por Más Radio.
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0: Nuestra primera invitada, Karol G desde Colombia.

0: Se llama Baby Wow, lo cantaba Karol G en este viernes 28.
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0: Hoy estamos con alta sintonía ahí, a través de la aplicación, muchos amigos y amigas conectados. Saludos a los que están ahí disfrutando de su viernes. Contando los minutos para salir del trabajo.
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0: Los días viernes, varios salen más tempranito. Sí, para la casa, a descansar, a disfrutar del fin de semana. Y mucho ánimo a los que aún están ahí en el trabajo.
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0: Recibimos todos los mensajes, los saludos ahí en nuestro WhatsApp.
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1: Bien, 4 de la tarde con 29 minutos en este viernes 28 de agosto. Saludos a los que se están sumando recién ahí a la sintonía de la radio. Ya se viene el primer juego de la tarde, ¿eh? Para que puedan participar ahí a través de nuestro WhatsApp. Pero antes, qué bueno este dato, ¿eh? Sí, ahora que viene Fiestas Patrias. 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Excelente dato para este fin de semana y a guardar el dato también para Fiestas Patrias. 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
1: Vamos a la pausa comercial. Ya estamos de regreso con más de la fórmula en este viernes. Viene el primer juego de la tarde.
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1: Temperatura
2: 8 grados.
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1: Cuatro de la tarde con 37 minutos en este viernes 28 de agosto. Saludos a los amigos que van ahí en el auto escuchando la radio. A manejar con precaución, amigos. Vamos a tener lluvias durante todo el fin de semana. Así que los chubascos nos van a acompañar todo este fin de semana. Por lo mismo el llamado ahí a

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0: Vamos con mensajes, con saludos a través del WhatsApp.
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0: Por acá, saluditos, dice, en breve nos vamos a Pucón. Mañana comienza la competencia de Field Dance. Saludos a las amigas de Arte y Movimiento. Saludos ahí a toda la familia de la compañía Arte y Movimiento de La Unión, que van a esta gran competencia. Todo el éxito a las chicas ahí en Pucón. Mañana comienza ahí el Field Dance Pucón 2026. Así que todo el éxito a las amigas de Arte y Movimiento, que está liderada por la directora Edita Pereira. Todo el éxito, ¿eh? Disfruten, pásenlo bien. Un tremendo fin de semana para la compañía Arte y Movimiento de La Unión. ¿Ya? ¿Qué más por acá? Saludos, escuchando la radio desde Río Bueno. Saludos.
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0: Saludos, me dicen acá, camino a La Unión. Vamos escuchando en el auto. Saludos.
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0: Y los que van camino a Osorno también, hasta ahora en compañía de la radio. Recuerda dejar tu mensaje, tu saludo y tu audio también lo puedes grabar.
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1: Hoy en 4 de la tarde, 43 minutos. 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
1: Ya estamos de regreso, 4 de la tarde con 49 minutos. 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
1: Muy bien, 4 de la tarde con 56. Oye, nos vamos al primer juego de la tarde, ¿les parece? Para que puedan participar ahí en nuestro WhatsApp. Primer juego de la tarde. Redoble de tambores. Vamos con nuestra ruleta de viernes. ¿A qué jugamos esta tarde? El juego se llama Adivina la canción en reversa especial Fiestas Patria. Mira, ya empezamos con un especial Fiestas Patria. Sí. Bien. Vamos con la pista número uno. Tienes que indicarnos solamente cómo se llama la canción, ¿ok? ¿Cómo se llama la canción? En el especial Fiestas Patrias. Estamos en la previa. Pista número uno. ¿Cómo se llama esta canción?

0: Ahí está. Pista número uno. ¿Cómo se llama esa canción? En el especial Fiestas Patrias.
1: Uy, uy, uy, gancho.
0: Uy, uy, uy. Solo con audios.
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0: Ahí está. ¿Cómo se llama esa canción? Bueno, es una cueca, claro. Está claro. ¿Cómo se llama esa cueca, muchachos? Es muy conocida, no puedo decir más. Si te sabes la respuesta, envíanos tu audio, juega con nosotros.
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1: Seguimos en el juego. Adivina la canción en reversa, especial Fiestas Patrias. Vamos con la pista número 2. Pista número 2. ¿Cómo se llama la canción? Tienes que indicarnos solamente cómo se llama esta canción. ¿Ya? Pista número 2. Aquí va.

0: está la pista número 2. ¿Cómo se llama esa canción?
1: Envíanos un audio WhatsApp al más 569-4753-3168.
0: Ya. En el especial previa de Fiestas Patrias. Sí. Coméntanos si te sabes la respuesta. Y juega con nosotros en este viernes mientras nos vamos a la pausa. Pausa de las 5. Ya estamos de regreso con más de la fórmula, no te vayas.
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3: Son las 5 con 2 minutos.
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0: 5 de la tarde con 10 minutos. 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

0: Ya estamos de regreso. 5 de la tarde con 13 minutos en este viernes 28 de agosto. 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
1: Oye, volvemos al juego. Estamos en el juego. Adivina la canción en reversa, especial Fiestas Patrias. Vamos con la pista número 3. ¿Cómo se llama esta canción?

0: Ahí está, pista número 3. ¿Cómo se llama esa canción? El juego se llama Adivina la canción en reversa especial Fiestas Patrias. Oye, largo el nombre del juego. Sí. Envíanos tu audio.
1: Envíanos un audio WhatsApp al más 569-4753-3168.
0: ¿Cómo se llama esta canción? ¿Aló?
2: Uy, ¿será la del Guatón Loyola o no?
0: ¿Será el Guatón Loyola? ¿Aló?
3: ¿Esta canción?
4: El Guatón Loyola.
0: Guatón Loyola. ¿Aló?
5: El Guatón Loyola.
0: Guatón Loyola. ¿Será Guatón Loyola? Guatón Loyola a la una. Guatón Loyola a las dos. Guatón Loyola a las 3. Respuesta correcta. Bien. Fuegos artificiales. Tenemos ahí la... ¿Sí? ¿La canción? Ahí está. Respuesta correcta. El Guatón Loyola.
5: El Guatón Loyola.
0: Muy bien, amigos. Oye, buen oído musical. Ahí está. Sí, porque no estaba tan fácil. Muy bien, muchachos. Primer juego desbloqueado.
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0: Se viene el segundo juego de la tarde. Sí. En el especial previa de Fiestas Patrias.

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1: Ahí en 5 de la tarde con 23 minutos en este viernes. Estamos en vivo, muchachos. Saludos a los que siguen conectados ahí en másradiofm.cl. Oye, gran sintonía. Muchos conectados.
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1: Y los que están a través del 91.5 FM, ahí en el auto, en Futrón o Lago Ranco, la frecuencia cambia ya.
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1: Saludos en este lluvioso viernes. Vamos con el segundo juego de la tarde. Todo listo. Segundo juego de la tarde. Vamos a ver. Vamos con la ruleta. Estamos en la categoría Adivina la canción en reversa especial. Fiestas patrias. Vamos con el juego número 2. La pregunta es: ¿cómo se llama esta canción? Pista 1.

0: Ahí está. No está tan fácil. ¿Cómo se llama esa canción, muchachos?
1: Envíanos un audio WhatsApp al más 569-4753-3168.
0: También muy conocida la canción. Especial Fiestas Patrias. Adivina la canción en reversa. Solo el nombre de la canción, con eso ya nos basta. Solo el nombre de la canción. Sí, solo audios.
1: Envíanos un audio WhatsApp al más 569-4753-3168.
0: Envía tu audio, juega con nosotros.
2: Ya estás en el juego. 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

0: Seguimos en el juego de viernes. Adivina la canción en reversa, especial Fiestas Patrias. ¿Vamos con la pista número 2 o vamos con audio? Vamos con audio.
1: Envíanos un audio WhatsApp al más 569-4753-3168.
0: ¿Cómo se llama la canción?
2: Se llama La Consentida.
0: Se llama La Consentida. Una cueca muy conocida. La Consentida.
2: Se llama La Consentida.
0: La Consentida a la una. La Consentida a las dos. Y a las tres. Muchas gracias por jugar. Respuesta incorrecta. Pero puedes volver a participar. Sí, eso es lo bueno, que puedes volver a enviar tu mensaje. Pero no es La Consentida, lamentablemente.
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0: Vamos con la pista número 2. Pista número 2. ¿Cómo se llama esta canción? Solamente el nombre de la canción y listo. Pista 2.

0: Ahí está. ¿Cómo se llama esa canción? Ya sabes la respuesta, envíanos un audio.
1: Envíanos un audio WhatsApp al +569 47 53 31.

0: 10 grados.
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1: Muy bien, estamos de regreso, 5 de la tarde, 41 minutos. Tenemos un gran dato para este fin de semana y para fiestas patrias también. 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
1: Seguimos en el juego. Ya estás en el juego.
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1: Adivina la canción en reversa especial Fiestas Patrias. Vamos con audios.
2: Envíanos un audio WhatsApp al más 569-4753-3168.
1: ¿Cómo se llama la canción? Aló.
3: Se llama La Consentida.
1: La Consentida, ya la descartamos. ¿Cierto? ¿No era La Consentida? ¿Qué otro audio tenemos por acá? Aló.
4: Esa canción es Hay Vida.
1: La canción se llama Hay Vida, dice la señora.
4: Esa canción es Hay Vida.
1: Por acá otro.
5: Si tú me amaras, de Entre Mares.
1: Hay Vida y Si tú me amaras. Tenemos dos opciones. Hay Vida, dice una persona. Hay Vida.
4: Esa canción es Hay Vida.
1: ¿Y la otra?
5: Si tú me amaras, de Entre Mares.
1: Si tú me amaras. Hay Vida o Si tú me amaras, de Entre Mares. ¿Será una de las dos? Vamos a ver. Respuestas incorrectas. Las dos incorrectas. Respuestas incorrectas. Lamentablemente, respuestas incorrectas. ¿Tenemos más audios? Envía tu audio.
2: Envíanos un audio WhatsApp al más 569-4753-3168.
1: Vamos con la pista 3. Pista número 3. Ponga mucha atención. Tienes que indicarnos cómo se llama la canción. Estamos en el especial previa de Fiestas Patrias. ¿Cómo se llama esta canción?

0: Ahí está la pista número 3. Envíanos tu audio y ya estás jugando.
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0: 15 minutos faltan para las 18 horas 6 de la tarde en este viernes.
1: Contando los minutos y segundos para salir del trabajo. Ya eres libre. Es hora de volver a casa con la fórmula.

0: El grupo es Entre Mares y la canción es Mi Vida.
1: ¿Mi Vida? Respuesta incorrecta, amigo. Oh.

0: 569-4753-3168.
1: Los últimos minutos de la fórmula para que puedas jugar con nosotros.
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1: ¿Cómo se llama la canción?
3: El Guatón Loyola. No. Y un saludo para el tío Pinky que está de cumpleaños. Un abrazo, tío Pinky, de las Tres Chimeneas de Barceloca.
1: Saludos, tío Pinky, está de cumpleaños. Aló.
4: La canción se llama Piriwey con Panguipulli.
1: Piriwey con Panguipulli, eso, ¿no? ¿No? No. Respuesta incorrecta.

0: llama la canción?
1: La canción es Te amo en silencio.
0: ¿Cómo? ¿Cómo se llama?
1: La canción es Te amo en silencio.
2: Te amo en silencio.
0: ¿Era esa? Páreme la música. La canción se llama Te amo en silencio, dice. Vamos a ver. Respuesta incorrecta también. Gracias por jugar.
3: Envíanos un audio WhatsApp al más 569-4753-3168.
4: La rosa con el clavel.
0: La rosa con el clavel. A la una, a las dos y a las tres. La rosa con el clavel. Respuesta incorrecta también. Gracias por jugar, amiga. No tenemos ganadores todavía. Saludos a Río Negro, me dicen, están escuchando la radio. En Río Negro.
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0: Por acá, Lu.
6: El clavel y la rosa.
0: Tampoco, amigo. El clavel y la rosa. Tampoco. Ya, ¿tenemos más? ¿Podemos repetir la pista por última vez? ¿Será posible? Última vez. Repetición de la pista número 3. Ponga atención.

0: Ahí está. Adivina la canción en reversa en el especial previa de Fiestas Patrias. No es la consentida. No es el Guatón Loyola, porque era el juego anterior. No es la rosa con el clavel, ni el clavel con la rosa tampoco. ¿Cómo se llama la canción, muchachos? ¡Aló!
1: A tu lado de entre mares, si no me equivoco.
0: A tu lado de entre mares.
2: A tu lado, conjunto entre mares.
0: Ya, ¿aló?
3: A tu lado de entre mares.
0: A tu lado de entre mares. Esa no la habían dicho, ¿no? A tu lado de entre mares. A tu lado, a la una.
4: A tu lado, entre mares.
0: A las dos.

0: podríamos regalar algo y, no sé, una docena de empanadas. Algo. A tu lado.
1: A tu lado, en Chemares.
0: A las 3. Respuesta. Respuesta correcta. Ahí estaba. Respuesta correcta. La canción se llama A tu lado, del grupo o conjunto Entre Mares. Uy, ya se viene esta canción en todos lados. En todos lados. Primera vez que escucho esta canción. Ahí está la respuesta.
1: A tu lado, en Chemares.
2: La pirilacha.
0: No, amigo.
3: La canción es A tu lado.

0: canción que seguramente vamos a escuchar durante todo el mes de septiembre.
1: De Entre Mares, saludos.
0: Saludos, amigo.
2: Ya se llama Hay Vida.
0: A tu lado se llama la canción. Hay gente que piensa que se llama Hay Vida, pero no.
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0: Ahí está la respuesta correcta. Segundo juego desbloqueado.
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4: Habían dicho, ¿no?
5: Hola, es Hay Vida. La la la la la la.
0: Muy bien, amiga.

un gran saludo al cuerpo de bomberos. Comienza la recolección de los sobres este fin de semana. Comienza la recolección de los sobres, la gran, por supuesto, campaña del sobre 2026. Es importante que estén atentos ahí en sus domicilios este fin de semana para que puedan entregar su aporte. Aporte que ayuda, por supuesto, a seguir con el servicio a la comunidad. Así que saludos para todos los bomberos que van a comenzar con la recolección este fin de semana. Muy, muy importante el aporte para ayudar a los bomberos. Hay un detalle importante, ¿eh? Hay un código QR ahí en los sobres. Si pudieron percatarse, en donde pueden realizar también su aporte vía transferencia. Para los que no cuenten con el efectivo en el momento, pueden realizar ahí el aporte de manera digital. Así es que ahí está el QR que está impreso en los sobres que dejaron en tu domicilio. Campaña del sobre 2026, comienza la recolección este fin de semana. Los bomberos volverán a recorrer los distintos sectores de la Unión para retirar los sobres entregados durante la campaña del sobre 2026. Recuerda que si recibiste tu sobre, tenlo preparado. Cada aporte, sin importar el monto, es fundamental para seguir equipando ahí al cuerpo de bomberos de la Unión. Sábado 29 y domingo 30 de agosto estarán recorriendo y recolectando los sobres. Así que aplauso ahí para todos los bomberos que están con esta campaña. Y siempre felicitamos a los bomberos. Recuerda que hace poco, en el tema de las inundaciones, bomberos estuvo ahí, como siempre, ayudando, aportando. Bueno, aquí es donde hay que ponerse con los bomberos, claro, ayudarlos. Así que saludo a toda la familia del Cuerpo de Bomberos de la Unión y a toda la comunidad a ayudar. Entonces, este sábado y domingo 30 van a estar con la recolección de los sobres. Campaña del sobre 2026.

0: se acabó el programa. Gracias por la tremenda sintonía hoy viernes.
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0: 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Pasó muy rápido la tarde, Va a continuar la lluvia durante este fin de semana. A manejar con precaución, además. Sí, mucha precaución, muchachos, amigos conductores.

0: tengan buena tarde. Sigan la compañía de Más Radio 24-7.
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0: Nos escuchamos hasta el lunes.
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0: Chao, chao. Hasta el lunes, maestro.

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2: Las 6:03.
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0: 8 grados.
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2: Son las 7 en punto.
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0: 8 grados.
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